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1: COP San José, tu mano amiga y línea 106 te da la hora. 7 de la noche. COP San José, tu mano amiga y línea 106 te da la hora. 8 de la noche.

dos madres han parido a distancia. Y aunque haya diferencia de color, de riqueza o pobreza, la sangre que llevamos todos es del mismo color.

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2: COP San José, tu mano amiga, línea 106, te da la hora. 9 de la noche.
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0: Pero qué bonito suena lo nuevo de Leo Glasón, Leo Glasón. 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Leo Glasón se llama. Popurrí de grandes éxitos. Llegó la animación que te gusta. Animación del JJ. En este miércoles 20. 20 de mayo, año 2026. 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
0: 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Continuamos en este miércoles complaciendo solicitudes. 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Te presenta esta de Juan Carlos. Juan Carlos, tu pupilo. Solo importas tú. Una bachata corta venas. Una bachata clase A con mucha calidad. Le gusta a Virgilio Marte. Virgilio Marte. Me saluda la morena, la more. Suena Juan Carlos, tu pupilo.

0: bonita, bonita bachata, bonita interpretación. Se llama Solo Importas Tú. La pegó Juan Carlos, tu pupilo, Juan Carlos, tu pupilo sonando. Sonando a millón con el JJ en el poder de la región. Pero qué bachata. Tremenda bachata, me gusta, me encanta. Esa no la debo. Búscala en todas las plataformas digitales. Juan Carlos, tu pupilo, Solo Importas Tú. Yo se lo envié, Juan Carlos. Dígale que está en el chat. Está en el chat de su WhatsApp. A Virgilio Marte. Yo le envié su número, dígale. Hace par de días. Hace par de días que yo se lo envié. El número suyo a Virgilio Marte. 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
0: 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Sigo bachateándote.
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0: me voy con esta de Tu Caché. Tu Caché de la Bachata. Llegó Jorge. Tu Caché de la Bachata. Antes de que te vayas. Suena Jorge. Tu Caché, Tu Caché. Antes de que te vayas. Antes de que te vayas. Bachata romántica. Bachata preciosa.
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0: ¡Huepa, pero qué bachata preciosa, hermosa! ¡Sonando, sonando! ¡Jorge, tu caché de la bachata, Jorge! Antes de que te vayas, dímelo, Romina Liriano, la gente de Laguneta, apoyando a Graviel Santana. 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
0: 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Continuamos, me voy con esta que está buenísima, te la presenta el caballo Nepo Núñez, Nepo Núñez Records, presenta esta agrupación, arrasando, acabando, llegaron ellos. Grillan Silos, con el éxito Mal Agradecida. Mal Agradecida, Grillan Silos.

0: pero qué bachata que está bonita, hermosa. Sonando, sonando, Creedence Hilos, mal agradecida. 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Mala agradecida, Grill Ancilos.
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0: Yo sigo complaciendo solicitudes.
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0: en este miércoles.
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0: Colocándote la música buena. La música que te encanta. Me voy con esta de JN, JN. Se llama Pa' qué. Complaciendo solicitudes. Suena JN.

0: Bonita, bonita bachata, bonitas letras. Sonando J Empaque.
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0: Búscala en todas las plataformas digitales.
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0: La bachata que está sonando a nivel nacional e internacional.
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0: Un artista grandes ligas.
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0: Un artista grandes ligas.
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0: J Empaque.
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0: Yo sigo encendido.
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0: 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Complaciendo solicitudes. La bachata corta venas. La bachata que está sonando. Sonando por todas partes. Esteban Mariano, dile, dile. Un artista con trayectoria. Un artista clase A. Con mucha calidad. Esteban Mariano.
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0: Saludos para Delcio Manuel. Mi amigo Delcio Manuel. Delcio Manuel. Tremendo artista. Tremendo amigo. Delcio Manuel. Suena Esteban, Esteban Mariano, dile.

0: Oye, para Marte le falta la galla. Esteban Mariano súper pegado, súper pegado. Con ese tremendo éxito, tremendo palo. Bonita bachata, bonitas letras. La pegó, la botó. La botó. Esteban Mariano está durísimo.
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0: ¿Qué le falta? ¿Qué le falta?
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0: Graviel Santana sigue y sigue desde la Junta Distrital de Amina. Nadie le gana a Graviel Santana. El hombre sigue durísimo. Graviel Santana, director de la Junta Distrital de Amina. ¿Verdad que sí, Corombo Chávez Vargas? Romina Liriano también dice, desde Laguneta, que se queda Graviel Santana.
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0: Me voy con este tremendo merengue. Lo canta Ramón Báez Tu Fiera. Un tributo a Jason Jiménez. Se llama Aventurero. Aventurero. Suena, suena. Ramón Báez Tu Fiera. Suena y se pega.
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0: Ramón Báez Tu Fiera. Aventurero.
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Bonito, bonito, sabroso, sabroso merengue. Suena Ramón Baez, Ramón Baez, tu fiera. Aventurero, aventurero. Oye, ¿te gustan las aventuras? ¿Te gustan las aventuras? Ahí está el aventurero Ramón Baez. Un merengue súper pegado. Sonando a nivel nacional e internacional. Ramón Baez, tu fiera. Me voy con esta de Willy Dez. Eras tú, madre mía. Cantándole a todas las madres. Willy Dez. Eras tú, madre mía. En el mes de las madres. Willy Dez. Un artista que canta como él.

qué lindo canta Willy, Willy Des. Un artista que se siente sonando como es. Eras tú, madre mía, Willy Des. Seguimos, seguimos. Complaciendo solicitudes. Me pidieron la gitana mía. Vámonos con la gitana mía de Willy Des. Canta bonito, canta lindo. Willy Des. Un artista clase A. Un artista grandes ligas. Willy Des. La gitana mía.

0: Bonita bachata, bonitas letras. Se llama La Gitana Mía. La Gitana Mía. Willy Des. Un artista que canta como es. Canta bonito, canta lindo. Búscalo en todas las plataformas digitales. Willy Des. Así se llama. La Gitana Mía. Me voy con esta bachata nuevecita, nuevecita.
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0: Llegó Tony. Tony el Indomable.
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0: Se llama Por el Chiquitrinqui. Por el Chiquitrinqui. El Indomable Tony.

0: ¡Uepa! La pegó Tony el Indomable. Se llama Por el Chiquitrinqui. 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
0: Esta suena y se pega.
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0: Esto es lo nuevecito, lo que está de moda no incomoda. Lo nuevo de Tony, el Indomable de la bachata. Por el Chiquitrinqui. Un artista de la compañía Pichón Entertainment. Por el Chiquitrinqui. Sonando por línea 106.7 con el JJ. Búscala en todas las plataformas digitales. Por el Chiquitrinqui. Lo nuevo de Tony, el Indomable.

Llegó el pilotico Ariardi Hubiera, el pilotico de la bachata. Se llama Madre Mía, Madre Mía. Suena Ariardi, el pilotico de la bachata. Aquí suenan los mejores, los que tienen calidad.

0: Bonita, bonita bachata. Se llama Madre Mía, Madre Mía. Suena tu pilotico, Ariarte. Hubiera tu pilotico. Suena con el JJ.
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0: Búscala en todas las plataformas digitales. Madre Mía. Dando seguidilla. El pilotico de la bachata sigue dando. Sigue dando seguidilla. Esta se llama Provocación. Provocación. Bachata romántica. Bachata preciosa. 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No hay para nadie a esta hora.
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0: Bonita, bonita bachata.
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0: ¿Cómo es que dice?
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0: Dale tu pilotico a Ariarte y hubiera. Pero qué bachata, Dios mío.
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0: Tiene sentimiento, tiene calidad.
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0: Así se llama provocación, provocación.
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0: Ariarte hubiera tu pilotico de la bachata. Sonando bonito, sonando nítido.

Con esta bachata voy a la pausa, voy a la pausa. En breve el can que te gusta, el can que te fascina. El can de David Espinal, el duro de la bachata en breve. Can de David Espinal, el duro de la bachata en breve. No te muevas. JJ sigue encendido en este miércoles, mitad de semana.

0: Miércoles, el ombligo de la semana. Corombo Chávez Vargas. Así que no te muevas. Vamos a la pausa. Porque esto sigue encendido. Esto sigue buenísimo.
1: Llegó el tiguerón.
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6: Esta canción va dedicada para todas las madres del mundo.
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Bonita, bonita bachata, bonita letra. Se llama Madre, David Espinar, el duro de la bachata, el duro de la bachata. Sigue sonando nacional e internacional. David Espinal, búscalo en todas las plataformas digitales. También le canta a las madres. 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Lo que tú has hecho por mí. Sigue sonando David Espinal, el duro de la bachata. Esta se llama Fracaso de Amor, Fracaso de Amor. Una bachata corta venas, una bachata clase A con mucha calidad. David Espinal, el duro de la bachata, volando alto, pegándola a todas.

0: Jota. 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
1: Claro que sí.
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1: linda, guitarra preciosa. Suena con el JJ, el que pega. Linda bachata, lindo éxito.

0: ¡Wow! ¡Pero qué bachata que está preciosa, hermosa! Se llama Fracaso de Amor. David Espinar, el duro de la bachata, volando alto. 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Dame esa llamada, dame esa. Hello, buenas, saludos. Buenas noches.
1: Sí, buena, habla María.
0: Dale para allá, María Medrano, rápidamente. Buenas noches, móntate.
1: Gracias. Yo quiero saludar al señor Sebastián, a la señora María Moronta, a Carmen, a Nancy, al Chico, a Johnny Gira. También quiero saludar a Víctor Núñez. Quiero también saludar a Espinosa y mi bello Puerto Plata, Seferino. Quiero saludar a Epifanio, a Tati, a Luisa, a Lourdes, a Francisco, a Joan, a Diego, a Ibe, a Claribé, lo que llama mi primo. El primo, ¿cómo se llama? A Marco. Y un saludo para ti. Y por favor, me pone la canción, por favor, en mi casa, que yo estoy bien.
0: Cuídate, cuídate, María Medrano, cuídate, mi amiga María Medrano, gracias por la sintonía, gracias por andar con nosotros. Marcó el 809-572-7216. Yo sigo recibiendo más llamadas en este bonito, miércoles, mitad de semana, miércoles. Hello, buenas, saludos, buenas noches.
2: Aló, JJ.
0: Móntate, Carmen, de este maizal, móntate, dale para allá.
2: Un saludo para Josefina. Para María Moronta, María Medrano, Nancy, Sebastián, el Cívico, el Corombo, el Tonúñez, Wilson, Yoti. Y un saludo para Víctor Núñez, el Gigante, Yoti. Y me pone prueba de amor.
0: Cuídate, mi amiga Carmen de este maizal. Eso va y no es pistola, eso va a prueba de amor. Como siempre, paquetón de llamadas. 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Hello, buenas.
3: Hello, buenas noches.
0: Adelante, ¿quién me habla y de dónde?
3: Yossi de Maizal.
0: Adelante, Yossi de este Maizal. Móntate, Yossi.
3: Un saludo para usted y la familia.
0: Gracias, igualmente para ti, Yossi.
3: Gracias, un saludo para Kaime y póngame enamorado.
0: Enamorado, vamos con enamorado. Le gusta María Medrano también, enamorado. Complaciendo también a Yossi, a Yossi. Mi gente bonita, mi gente bonita. Se llama enamorado. Suena David Espinar, el duro de la bachata. Estamos en el can de David Espinal. Un artista clase A con mucha calidad. David Espinal, el duro de la bachata.
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0: ¡Wow! ¡Pero qué bachata! ¡Preciosa bachata inédita de David Espinal! La escribió David Espinal enamorado. ¡Enamorado David Espinal! ¡Dame esa, dame esa! ¡Hello, buenas!
1: Sí, buena, ¿cómo estás?
0: ¡Encendido, Josefina Torres! ¡Josefina Hocto! ¡Adelante! ¡Móntate! Estamos pegados, estamos pegados.
1: Claro, pegado, de verdad.
0: Pegado.
1: Un saludo a Carmen Matai, a Winston Cruce y los demás también. Y yo quiero la chapeadora que no la ha escuchado todavía, JJ. Así es que la hagamos en el que son para ti.
0: Ok, mi amiga Josefina Torres, sí, Josefina Hocto. A usted le gusta entero. No un pedacito, no. A usted le encanta entero, me dijeron. El tema de la chapeadora. Mal pensado, mal pensada. ¿Y dónde está el cívico metido? Saludos para el cívico en Jicomé. Y también para su primera dama, Nancy. El cívico en Jicomé y Nancy. Aquí tengo el cívico, aquí lo tengo. ¡Adelante, cívico! ¡Dímelo, cívico! ¡Dale, dale! ¡Cívico! ¡Dale! Voy a la pausa entonces. Voy a la pausa. Se quedó callado el cívico.
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0: 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Hello, buenas, buenas noches, saludos, buenas.
4: Buenas noches, Jota.
0: Dale, cívico, ¿qué te pasa, cívico? No, no te duermas.
4: No, se me frizó, fue ese teléfono.
0: Ah, eso pasa a veces.
4: Sí, señor.
0: Sin uno querer queriendo. Sin uno querer queriendo. Como dice el Chapulín o el Chavo del Ocho.
4: El primer saludo para usted.
0: Gracias, igualmente para ti, tu esposa Nancy.
4: Y para Sebastián, Víctor Núñez, Johnny Guira, Cesarino, María Moronta, María Medrano y Carmen. Y para el Pochi Julián, es Jicomé arriba.
0: Está perdido Pochi, Pochi, no me vote, Pochi.
4: Y a Colás también.
0: Nicolás Torres, otro que está perdido, Nicolás Torres.
4: Sí, señor.
0: Te quiero, mi amigo, mi hermano.
4: Como quiera lo queremos.
0: Yo te quiero a ti y te aprecio mucho a ti también.
4: Gracias, gracias, igual.
0: Y a tu esposa Nancy.
4: Gracias, igual, y a su familia también.
0: Igualmente, cívico, que Dios te bendiga.
4: Amén.
0: El cívico desde Jicomé. Marcó el 809-572-7216. Programa pegado, pegado, pegado. Hello, buenas, saludos. Adelante, ¿quién me habla y de dónde?
5: Memelo y aquí, Alto del Yaque.
0: La gente de Alto del Yaque, Santiago. Adelante, Memelo.
5: Hágame el favor, dígame los números de la Nacional.
0: Los premios de la Lotería Nacional y la Palé.
5: Ajá.
0: En la Palé salió el 10-3805. 10-3805. Nacional, 16-4720. 16-4720. Ok, ¿cómo está el programa por ahí, Memelo?
5: Bien, bien, suena bien.
0: ¿Te gusta mucho? Gracias, Memelo.
5: Póngame la despedida.
0: La despedida tú quieres. De David Espinal, el duro de la bachata.
5: Ok.
0: Ok, ok. Ay, pero me pidieron la chapeadora también. Me pidieron prueba de amor. Vámonos con prueba de amor. Para mi amiga Carmen allá en Maizal. Para Carmen en Maizal. Ahí está, prueba de amor, prueba de amor, prueba de amor. Eddie Nolasco, tu amigo de siempre, tu amigo sincero. 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Suena David Espinal, el duro de la bachata. El duro sonando, JJ animando. Oye, Tony, mi amigo Tony, el indomable. El indomable.

0: ¡Pero qué bachata, Monchi Oro, Monchi Caché! 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
1: Esto va dedicado en especial para la Chapi.
0: Bueno, Josefina Torres, Josefina Hogdó. Ahí está tu merengue, la chapeadora, la chapeadora. 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

0: Bonito, bonito, bonito merengue, bonito merengue, bonito mambo. Se llama la chapeadora David Espinal, el duro de la bachata David Espinal. Voy a la pausa, en breve yo sigo con el bastión de la noche. El bastión de la noche sigue en breve. Así que no te muevas. 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

0: tremenda, tremenda salsa, tremendo éxito, mejor que a ti me va.
1: Sí,
0: sonando Ray Perdomo, rompiendo el millero. En este miércoles. Miércoles que te gusta, miércoles que te encanta. Está la animación, el JJ en el aire. Está la animación del JJ en antena.
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0: Por esta línea 106.7. La botó Ray Perdomo. La pegó Ray Perdomo. Mejor que a ti me va. Acabando, arrasando. Yo sigo encendido en este miércoles. Miércoles 20, mes de mayo. Año 2026. Sigo en salsa.
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0: Sigo en salsa, me voy para Salcedo ahora.
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0: Me voy para Salcedo.
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0: Un regalo de Teresa Camilo, te lo presenta Teresa Camilo.
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0: Pedro de Jesús, en otra dimensión.
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0: A otro nivel, Pedro de Jesús. Se llama Si tú volvieras. Salsa romántica. Salsa cortavenas. Salsa clase A. Con mucha calidad. Pedro de Jesús, Si tú volvieras. Te la presenta Teresa Camilo.

0: Bonito, bonito, bonito el maestro Pedro de Jesús. Pedro de Jesús, si tú volvieras. Tremenda salsa. Bonita salsa de Pedro de Jesús. Si tú volvieras. Dando seguidilla. Pegándola todas. Una detrás de otra. Una detrás de otra. Pedro de Jesús.
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0: Salsa 2026. Si tú volvieras. Si tú volvieras. 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

0: Yo sigo encendido, sigo encendido. Me voy con esta bachata, me voy con esta bachata. Que está rompiendo el millero, está rompiendo el millero esta bachata. Te la presenta Ana Hernández.
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0: la promotora que pega.
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0: La promotora, la manager que sabe del negocio. Se pegó Marino Arias. El tiempo pasa.
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0: Complaciendo solicitudes en este miércoles 20. Para que no inventen, hombre. Miércoles 20, año 2026, mes de mayo. El tiempo pasa, Marino Arias. Un artista diferente como le gusta.

pero qué bachata que está preciosa, hermosa. Sonando Marino Arias, El Tiempo Pasa y Pasa. Búscala en todas las plataformas digitales. Una bachata de verdad, verdad. Una bachata diferente como le gusta a la gente. Marino Arias, con un sonido diferente. Yo sé que te gusta, yo sé que te encanta.

0: ¡Qué lindo, qué lindo, qué lindo, qué lindo! ¡Qué lindo! Estreno nacional e internacional. Un artista grandes ligas. Un artista que lo tiene todo. Un artista que tú conoces. Aquí está lo nuevo de Delcio Manuel. Delcio Manuel, tu Dominican Boy.
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0: ¿Y cómo es él? ¿Y cómo es él? ¿En qué lugar se enamoró de ti? Una bachata romántica. Una bachata cortavenas. Una bachata para beber. Llegó Delcio Manuel. Delcio Manuel, tu Dominican Boy. ¿Y cómo es él? ¿Le gusta Manolín Durán? ¿Le gusta Teresa Camilo? Allá en los Estados Unidos. Búscala en todas las plataformas digitales.

Wow, linda bachata, ¿y cómo es él? ¿En qué lugar se enamoró de ti? Es un ladrón que me ha robado todo. Ahí estaba sonando Delcio Manuel. Delcio Manuel, tu Dominican Boy. Yo sigo complaciendo solicitudes. En este bonito miércoles no hay para nadie. Complaciendo al 809-572-7216. Está disponible ahí. Llegó ella, la preciosa, la hermosa y bello un par Ailó. Se llama Inalcanzable. Suena Inalcanzable con Ibello un par Ailó. Ella sigue pegada.

0: Inalcanzable.
1: Claro que sí, se llama Inalcanzable y Bello en Par Ailó. Le gusta Virgilio Marte.
0: Inalcanzable.

0: está dura y vayan para I Love Virgilio Marte.
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0: Inalcanzable, pega, pega. Pega y bello en par, I Love.
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0: A nivel nacional e internacional. Otro palo más de Ibello en par, I Love. Se llama Yo Quisiera, Yo Quisiera. Tremenda, tremenda, encantadora. Tremenda voz. Tremenda artista Ibello en par.

0: ¡Huepa! Virgilio Marte te felicita y bello un par, Ailó. Tremenda artista. Muy pronto en The Marte Bar y Colmadón. Aquí en Mau, la República Dominicana. Estará en vivo y bello un par, Ailó. ¿Verdad que sí, Virgilio Marte? Ella canta bachata, salsa, bolero, merengue. Canta de todo. Y bello un par, Ailó. Tiene tremendo repertorio. Una artista grandes ligas. Ella es una artista grandes ligas. Virgilio Marte te felicita y ve. Está en sintonía con el programa desde los Estados Unidos. 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Aquí en Mao. En los restauradores. 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
0: Tremenda, tremenda artista. Completa, completa. La sigue pegando todas. Una detrás de otra. Y bello un par, Ailó. Búscala en todas las plataformas digitales.
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0: ¡Qué voz! ¡Qué voz! ¡Qué ternura!

0: Virgilio, ahí está ella, su nombre completo. Así que usted la puede buscar en todas las plataformas digitales.
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0: cae. Este artista te lo presenta Lizzy Rosalía Rojas. Un artista que está volando alto. Un artista que la pega a todas. El príncipe del merengue, Albert Hernández. Albert Hernández. Murió el artista, murió el artista. Me gusta, me encanta.

0: Bonito, bonito, murió el artista Albert Hernández.
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0: El príncipe del merengue.
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0: Búscalo en todas las plataformas digitales. Albert Hernández. Tremendo, tremendo artista.

0: Dicen por ahí.
1: Por este miércoles, misión cumplida por este miércoles. Mañana estoy con ustedes otra vez, desde las 9 de la noche, desde las 9. Estoy con ustedes a través de la potente, la que no se pierde en el camino, línea 106.7. Yo soy tu amigo de siempre, el JJ. Goodbye, goodbye. Buenas noches.
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7: ¿Qué tal, mis gente? Hola, que el Dios Todopoderoso sea con nosotros hoy, mañana y siempre. Son los sinceros deseos de su servidor, el maestro de la cruz, peregrino de la paz y mensajero del amor en el hogar y la familia. A usted le marcha mal en los negocios, le atormentan los problemas, no tiene suerte en el amor, no tiene suerte en las crianzas de animales, no tiene suerte en los juegos, la suerte no le acompaña en la agricultura. Usted, señor o señora, que padece de alguna enfermedad que no ha podido curar, Estas son señas inequívocas de que su suerte anda mal, su suerte anda cambiada. Salga de la duda, salga de la preocupación y dele un alivio a su mente consultando personalmente con este su servidor, el maestro de la cruz, ya que soy vidente y clarividente de facultad natural. Recuerde que estudié el arte de la quiromancia, que es el arte de leer las manos, como también aprendí a leer el aura de su vida, donde viene marcada en tres tiempos: pasado, presente y futuro. Cuando usted venga a una entrevista conmigo, yo con aplicaciones mentales, le voy a decir qué le ha sucedido en el pasado, qué le está sucediendo en el presente, pero sobre todo, qué le espera para el futuro. Con muchos secretos que tengo en el altar, le voy a dar su limpia, le voy a dar su barrida, le voy a dar su despojo para apartarle envidia, salación, mal amante, traición, brujería, cualquier fuerza del mal que le esté atormentando y no lo deje avanzar. Venga a una entrevista conmigo y no se va a arrepentir el haber dado el paso del triunfador. Son cantidades de personas que hoy en día sonríen a la vida. Le dan gracias a Dios primero, luego al Maestro de la Cruz por haberle ayudado a resolver sus problemas. Sin más preámbulo y sin tiempo que perder, voy a pasar a grafología para darle lecturas y respuestas a las cartas y a los mensajes en el día de hoy. Recordándoles que respetando las ciencias médicas, todos credos políticos y religiosos, abro mi cofre de correspondencias. Preste mucha atención a usted que envió su carta o su mensaje. Unos de lo que voy a leer puede ser el suyo. 15 segundos de concentración mental. Tengo un mensaje en mi celular que viene marcado con el seudónimo La Encerrada, nacida el 48 del 1994. Dice este mensaje: mi muy estimado y querido Maestro de la Cruz, ayúdeme por favor. Me siento como secuestrada. Estoy presa, no puedo salir a ninguna parte con los celos de mi marido. Dígame con su conocimiento y sabiduría, Maestro de la Cruz, ¿qué puedo hacer? No puedo ni visitar mi familia, ya que me bota de la casa al regresar. Ayúdeme, dígame qué puedo hacer. Él nació el 4-11 de 1964. Dígame, Maestro de la Cruz, ¿qué puedo hacer, por favor? Estoy encerrada y no puedo salir a ninguna parte porque hasta me maltrata. Gracias, amiga, que me escribe con el seudónimo de La Encerrada. Le voy a aconsejar, amiga mía, usted se buscó esto. Acuérdese que usted tiene solamente 18 años y su marido tiene 49 para 50. Entonces, usted se buscó esto. Él se siente incompetente, no se siente seguro de lo que tiene y de lo que puede hacer. Ese es el motivo de los celos de él. No es confiado en él mismo. Mándeme una fotografía con su madre, tanto suya como de él, que yo con Dios delante lo voy a tranquilizar. Mándeme la fotografía con su madre, no tiene que venir, y yo desde aquí la voy a ayudar. Gracias por escribir, mi amiga mía. Sé que usted está encerrada con solamente 18 años y su marido tiene 49 para 50. Usted se lo buscó. Ese no es su pareja. Usted es una niña estudiada, muy capacitada. Acuérdese que el tiempo que tiene con él no la ha dejado ir a estudiar. Está para atrás y para atrás. Gracias por escribirme. Sacúdase
0: Mándeme la fotografía con su madre, que yo la voy a ayudar. Siguiendo con este programa, tengo un mensaje en mi celular que viene marcado con el seudónimo El Joven Agradecido, nacido el 3-11 del 1991. Dice este mensaje: mi querido maestro de la cruz, estoy contento y agradecido de usted. Desde que empecé a visitarlo, conseguí trabajo y me ha ido muy bien en la lotería. Maestro, estoy agradecido y orgulloso después que lo visité, porque todo me ha salido color de rosa. Los caminos se me han abierto, ya que todo me salía mal. Mi novia está muy contenta y dice que nos vamos a casar en diciembre. Maestro, espero que el Dios Todopoderoso le siga dando sabiduría para que siga ayudando a tantas personas que le agradecemos y nos sentimos comprometidos con usted por la gran ayuda que usted nos ha dado en la curación. Gracias, Maestro de la Cruz. Gracias, amigo, que me escribe con el seudónimo del Joven Agradecido. Quiero que venga por aquí de inmediato, que te tengo preparado un talismán, lo que aquí le llamamos

asustada, nacida el 10-2 del 1967. Dice esta carta: mi querido maestro de la cruz, me animé a escribirle estas dos líneas para ver si usted me ayuda. No encuentro qué hacer con tres niños que tengo y el padre me abandonó y no me ayuda a mantenerlo para nada. No puedo darle la educación que ellos merecen, ya que estoy pasando por una situación económica muy crítica. Profesor, lo que más me está preocupando es algo que está sonando encima de mi casa a partir de las 10 de la noche. No nos deja dormir. Es algo temeroso. Se sube en la casa y comienza a hacer ruido. Se tira. Luego se arrastra en la pared y hace fuerza por entrar a la casa, pero no por la puerta. Es algo temeroso. Dígame con su conocimiento y sabiduría, ¿qué está pasando en mi casa? Bien, mi amiga madre asustada, quiero que venga por aquí de inmediato, que le voy a preparar unos materiales para que usted me limpie la casa, me riegue algo en su patio y cualquier cosa dañina, cualquier espíritu mundano que ande rondando su hogar, se retire de inmediato. Así es que la espero por aquí lo más pronto posible, amiga mía. Que el Dios Todopoderoso le bendiga. Continuando con este programa, tengo otra carta que me llega de Villa González. Dice: maestro de la cruz, le escribo con el seudónimo del Padre Alegre y Contento. Nací el 23-8 del 1961. Maestro, soy un fiel oyente suyo. No me pierdo sus programas todos los días. Estoy contentísimo con usted porque no pensaba que usted me iba a parar tan rápido a mi hija. Mi hija nadie la había podido curar de este problema que tenía en la columna. Solamente era sentada en su silla de ruedas. Y ya mi hija de un mes y medio para acá, que usted la tiene en curación, ya está caminando. Maestro, la familia entera mía está muy contenta con usted y en realidad es como usted dice, es con hecho, no con palabras. El padre agradecido y contento firma la carta. Gracias, amigo, que me escribe desde Villa González con el seudónimo del Padre Contento y Agradecido. En realidad, usted está muy contento porque todo lo que usted estaba consiguiendo era para medicamentos de su hija, amigo mío. Así es que yo le voy a recomendar que no falte a su cita porque su hija todavía no se ha curado. Hay que seguir con la terapia aquí. Hay que seguir con los medicamentos naturistas como están haciendo gran efecto en ella. Tenemos que seguir con estos medicamentos que la tienen caminando ya. Así es que no me falte a su cita. Lo felicito por escribirme, amigo padre, agradecido por yo levantar a su hija que tenía 2 años sentada en una silla de ruedas y no podía ni pararse. Ya su hija está caminando. No olvide que para usted tener una entrevista personal confidencial con este su servidor, el maestro de la cruz, diría sus pasos al municipio de Esperanza. Le estoy atendiendo frente a frente al sindicato de furgones de martes a sábado. De 8 de la mañana a 6 de la tarde, de martes a sábado. 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Llámeme que yo con mucho gusto le atenderé. O usted que me escucha de lejos y quiere apartar su cita, quiere hacerme cualquier pregunta, llámeme

0: tenga una entrevista conmigo y no se va a arrepentir el haber dado el paso del triunfador. Usted que le marcha mal en los negocios, le atormentan los problemas, no tiene suerte en el amor, no tiene suerte en la crianza de animales, no tiene suerte en los juegos, la suerte no le acompaña en la ganadería, tampoco en los viajes. O usted, señor o señora, que está padeciendo de alguna enfermedad que no ha podido curar, señas inequívocas de que su suerte anda mal. Venga a una entrevista conmigo y juntos encontraremos la solución a sus problemas. Bien, estimados radioyentes, fue un inmenso placer haber estado con ustedes en el día de hoy. Mañana será otro día donde estaré con todos ustedes con un programa similar a este. Le pedimos al Dios Altísimo, Todopoderoso, que envíe paz, comprensión, armonía, éxito, suerte, salud, confraternidad sobre cada uno de sus hogares entristecidos. Bye bye, estimados radioyentes. Hasta mañana, si Dios me lo permite, que la pasen bien.
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3: Aquí estamos ya y se prepara el líder del Partido Comunista de la República Dominicana, Pacoredo, el popular Pin Montaz, legendario luchador y, señores, yo recuerdo, usted vivió una vez, tenía una oficina en el Conde, ¿verdad? En plena dictadura del doctor Joaquín Balaguer, lo que indica que usted, pese a la situación existente en ese momento, pues se mantenía al frente, no temió nunca a los asesinatos que se produjeron en los gobiernos.
4: No, nosotros teníamos la oficina del periódico Despertar y de la revista que en el Conde, que operaban como centro de elaboración tanto del periódico como de la revista, porque nosotros entendemos y comprendimos desde muy temprana la dictadura de Balaguer que no podíamos dejarle el escenario de la prensa exclusivamente al bochismo, porque nosotros siempre hemos definido que el bochismo es una expresión del oportunismo revisionista propugnado por el Congreso de la Cultura Anticomunista, que fue el sustento de toda la absurda teoría del bochismo. Y cada día reafirmamos más nuestro convencimiento de que Bosch fue y vino aquí como un agente del Congreso de la Cultura Anticomunista, que es la plataforma de la CIA, lo cual puede comprobarse entrando a la página de internet de la CIA, donde proclama que su plataforma fundamental es la revolución democrática anticomunista, que hoy en día, en el momento en que se encuentra el imperialismo encabezado por un dinosaurio como es Donald Trump.
3: Ayer, el Senado de los Estados Unidos de Norteamérica dijo que no iba a haber intervención en Venezuela.
4: Ellos dicen eso de la boca para afuera. Y precisamente formulaciones de ese tipo que la prensa de la burguesía recoge y la transmite a la población, deformando la realidad de que la naturaleza del imperialismo no la determina un Congreso de Estados Unidos, ni de demócrata ni de republicano, sino los intereses de los monopolios capitalistas, que son los que marcan la esencia y definen el comportamiento del imperialismo, sea del Partido Demócrata o sea del Partido Republicano. Porque en último caso, ¿cuál de los dos es más imperialista? Está en discusión. Porque los demócratas, que son los verdaderos propiciadores del Congreso de la Cultura Anticomunista, que se crea en el año 1950, bajo el gobierno de Truman, la CIA proclama que esa es su plataforma y la CIA, que es la Agencia Central de Información de los gobiernos norteamericanos y es quien controla al Departamento de Estado, no ha variado y por eso está todavía en Internet, conforme Wikipedia, que el mismo Elon Musk, un comprobado agente de la CIA, define que él ha renunciado a Wikipedia porque no le dejan espacio ni siquiera a su maniobra como agente de la CIA dentro de Wikipedia y ha creado otro centro enciclopédico, el Internet, que lo lanzó y lo puso en vigencia hace apenas 2 semanas. O sea, cuando el imperialismo te habla de paz, prepárate para la guerra. Cuando el imperialismo dice que no va a haber intervención en Venezuela, están los portaaviones merodeando en las aguas territoriales de Venezuela. Hasta la agente norteamericana, gobernadora de Puerto Rico, la González, dice que es inusitado la concurrencia de aviones y portaaviones de guerra norteamericano a Puerto Rico con vista a la intervención de Venezuela. Entonces, simple y llanamente, ¿a quién creerle? A la realidad monda y lironda, que da cuenta de que Trump no respeta leyes internacionales alguna, porque, por ejemplo, el caso de Colombia con Petro. Petro es un producto del Congreso de la Cultura Anticomunista. Es un producto de la socialdemocracia de derecha que pretende pasar de contrabando, que es posible sustituir con reforma la necesidad de la revolución. Precisamente eso es tan evidente que, por ejemplo, la Universidad Autónoma de Santo Domingo, que por el movimiento de la reforma universitaria devino después de la Guerra de Abril en un oasis de ideas y un oasis de libertad dentro de la dictadura de Balaguer, hoy en día está en manos de un vulgar agente del contrabando de personas, que es Eritrudy Beltrán, que responde totalmente al gobierno central de los llamado perro de mierda, es decir, perro M, porque el perro D siempre ha sido eso, un partido de perros políticos. Y ahí así se puede juzgar el perro de Juan Bosch, el perro de José Francisco Peña Gómez, que es el actual y que se disfraza diciéndose moderno. Pero ¿cuál es la modernidad? Eritrudy Beltrán fue formalmente acusado en los tribunales dominicanos por el contrabando de prostitutas dominicanas hacia Europa y se enriqueció con eso. Y el hijo de Eritrudy Beltrán es uno de los consultores políticos y económicos del actual usurpador de la presidencia en la República Dominicana, que es Luis Guaidó, Iván Duque Pompeo Abinader Corona. Todo esto porque esos nombres, con lo que a mí me place definirlo, son ejemplos de lacayos incondicionales del imperialismo norteamericano. Iván Duque fue el que sustituyó a la gente del narcotráfico y del uribismo, del paramilitarismo santo en Colombia. Y formalmente fue de lo que auspició la agresión a Venezuela que culminó con el nombramiento de un presidente por Estados Unidos que fue Juan Guaidó.
3: Acabó con Venezuela, los Estados Unidos, de millones de dólares del pueblo.
4: Pero no solamente a él, venezolano. También a María Corina Machado, a la que el Comité de Guerra norteamericano, que se llama Comité del Premio Nobel de la Paz, le dio el Premio Nobel de la Paz cuando está preparando la guerra, es decir, pedirle a la Asamblea Nacional con la prueba en la mano de que María Corina es una traidora. Precisamente eso es muy aleccionador para la historiografía de República Dominicana. ¿Por qué? Porque ahora se está celebrando, creo que el 181 aniversario de la Constitución Dominicana, de la primera Constitución y de la primera constituyente de la República Dominicana, preparada y auspiciada por Pedro Santana. ¿En contra de quiénes? De los duartistas y de la Iglesia Católica en su sucursal dominicana. Y yo digo que es lesionador porque esas gentuzas que son zarigüelas viven despotricando y haciendo creer al pueblo dominicano que el único anexionista que existió y que existe en nuestro país es Pedro Santana. Nosotros acabamos de publicar lo que llamamos la polémica de Pedro Santana con Arzobispo Porto. Y es sorprendente porque ese documento que nosotros publicamos es de la historia del epicologio, es decir, la historia del episcopado de la Iglesia Católica en la República Dominicana. Y fue una aprobación unánime el famoso artículo 210, mediante el cual se autorizaba al presidente de la República a fusilar a todos los traidores que conspiraran contra la proclamación de la República Dominicana. ¿Y quiénes eran esos traidores a los que apuntaba a Santana? Señores, eran los llamados trinitarios, no eran otros, eran a Duarte, a Sánchez y a Mella, y al que primero le aplicó ese mandato constitucional fue a su supuesto patricio Francisco de Rosario Sánchez y a su tía María Trinidad Sánchez. ¿Por qué? Porque eran agentes de la Iglesia Católica y Deportes. En ese texto que no nos pueden decir que inventamos ni una letra, porque del epicologio oficializado por el dicaterio de la fe de la doctrina católica cristiana. O sea, estoy hablando de la orden de la Inquisición Católica Cristiana Vaticana, que acogieron a su vez, como todos los dogmas católicos, las iglesias evangélicas. Y precisamente porque Santana convocó aportes al Congreso entrando el año 50, porque para esa fecha todavía, habiéndose llevado a cabo la constituyente en noviembre del 44, la Iglesia no había reconocido al Estado Nacional Dominicano y se había negado rotundamente a firmar la Constitución, que es como el acta de nacimiento del Estado Nacional Dominicano. ¿Quién creó ese Estado Nacional Dominicano? Señores, fue Santana. ¿Y quién fue que asumió la responsabilidad de hacer lo que se tenía que hacer en ese momento? De fusilar a tantos traidores como se develaran, es decir, se pusieran de manifiesto. Fue Santana y no le vaciló el pulso para hacerlo. Esto no quiere decir que, como todo representante de los estados nacionales, Santana no obedeciera a lo que se llama burguesía social reformista, base de la oligarquía, y que como tal no podía dejar de obedecer a la ley de la que establece Marx respecto a esa burguesía, y lo establece precisamente en relación al periodo de la Revolución Democrática del 47-48. Cuando en Revolución y Contrarrevolución en Alemania escribe un artículo de Marx: la burguesía ha llegado tarde al escenario de la historia, y si bien protesta contra lo de arriba, tiembla, se orina y se evacua en los pantalones frente a lo de abajo. Es decir, cuando tiene que asumir responsabilidad, no lo hace por temor al beneficio y a la repercusión que eso puede tener en los sectores populares. Y eso no dejó de gravitar sobre la naturaleza de Santana. Y por eso, precisamente, ante el peligro que seguía vigente de que la república cayera en manos de los haitianos, opta por el colonialismo de viejo tipo y plantea la anexión a España. Pero los duartistas y los sanchistas, todos eran anexionistas. La diferencia estaba a quién le entregaban el Estado Nacional. Los duartistas estaban dispuestos a entregárselo a los haitianos, porque ya lo habían hecho en el 22, y para justificar su traición en el 22, que son los primeros anexionistas, cuando llaman a los haitianos a invadir el Estado proclamado por Núñez de Cáceres, y convierten lo que proclamó como Estado Nacional del Haití español Núñez de Cáceres, ellos lo convierten, los febreristas, en la provincia oriental de la República de Haití, de la República Haitiana, y disuelven el proyecto nacional proclamado por Núñez de Cáceres. Que dicho sea de paso, para restregárselo en la cara a los duartistas y a los fariseos, que como Sabandija o Sarigüeya andan detrás de la Iglesia Católica, quiero subrayar que la única independencia que se ha proclamado de esta nación, según los archivos generales de India depositados en España, es la de Núñez de Cáceres, porque muy consciente de su condición ambigua, lo que los duartistas proclamaron en el 44 fue la separación. ¿Pero la separación de quién? Si ya se había proclamado la independencia. La separación de Haití, porque en la traición de los febreristas habían convertido en una provincia de la República Negra de Haití. Señores, la traición era tan grande que lo que proclamaron los trinitarios en febrero del 44 fue la separación. ¿La separación de qué? De la anexión a Haití. ¿Quién había proclamado la anexión a Haití? Señores, los febreristas. El mismo grupo que sustentó a la llamada trinitaria eran los duartistas, que en ningún momento fueron partidarios consecuentes de la independencia nacional. Eran intrínsecamente traidores a la idea de la nación dominicana libre e independiente. Y lo confirma el hecho de que ellos declaran la separación, pero como la fuerza de la historia son indetenibles, eso bastó para que se implementara el proceso que ellos habían traicionado, el de la independencia. Y en ese proceso de independencia es que Santana, en noviembre del mismo año 44, llama a la constituyente, y llama a la constituyente en San Cristóbal, no en la capital del Estado Nacional, que era Santo Domingo, que debe llamar la atención a todo dominicano. ¿Por qué? Porque la capital estaba en manos de los traidores, encabezado por Sánchez y Duarte. Y eso no es un secreto, eso está narrado y se desprende claramente de un estudio concienzudo de la historia. Santana, que era un terrateniente, pero con sentimiento indiscutiblemente de oposición al salvajismo de la haitianidad, porque había sido víctima en carne propia de la bestialidad de la haitianidad, había constituido el ejército dominicano y fue quien con ese ejército le correspondió defender lo que se había proclamado en la constituyente. ¿Por qué esa situación de que la constituyente se lleva a cabo en San Cristóbal? ¿Por qué no se celebró en la capital? Son elementos que llaman a despertar la curiosidad. Señores, miren, ¿cuál es el proceso? Cuando Santana derrota a las tropas de Charles Herard en la batalla del 19 de marzo, inmediatamente Sánchez pone en marcha el segundo plan del golpe de Estado a la República. Porque el primero en la conspiración, el primer golpista, es Juan Pablo Duarte. Y lo digo para que le duela a los católicos, para que le duela a la Iglesia con su invento de trinitaria, oficializado por quién, por Lili y por Meriño. Lili era un agente de Meriño y Meriño era un agente de la doctrina contrarrevolucionaria de la Santa Alianza de los Jesuitas, después de derrotado Napoleón en su invasión a Rusia. Los jesuitas, motorizados por Pío VII, crearon lo que se llamó la Santa Alianza. Una Santa Alianza que proclamaba la prohibición definitiva a que la Iglesia Católica, Apostólica y Romana, es decir, la Iglesia del Imperio Romano, no podía apoyar ningún movimiento de independencia, ni enarbolar los derechos democráticos del hombre proclamado por la Revolución Francesa, y que aquel que lo levantara o aquel que lo apoyara quedaba ipso facto excomulgado de la Iglesia Católica.
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5: El odio es la aversión, rechazo, repudio, no aceptación de una cosa, una situación, de comportamientos, actuaciones, relaciones o actividades que por distintas razones de toda o cualquier índole se desean que desaparezcan. Puesto que si no es capaz de sentir aversión, tampoco puede tener preferencia por otra cosa, situación o persona. ¿Quién, la persona, que no es escenario de aversión y por lo tanto odio hacia una u otra cosa, es porque es huérfano de todo criterio, de voluntad, de capacidad para discernir y de iniciativa selectiva? Y todo le resulta lo mismo, como igual es un indiferente e indolente. El que engaña una vez, malo es, pero si me engaña otra vez, el malo soy yo. La gente evoluciona y se supera creando cultura y conciencia de lo que aporta la experiencia, lo que enseñan los hechos, aleccionan los acontecimientos, fenómenos y sucesos. Por ello el pasado, separando la cizaña del grano, es sabiduría, acervo de sapienza. Saber lo que es sano y diferenciarlo de lo tóxico es tener memoria y hacer conciencia. Porque si el término odio, como se ve, es tan inocuo, ¿por qué se cantaletea y se entonan tantas letanías contra el odio y el odiar? ¿Quiénes son los que tanto insisten en sus letanías perversas anti-odio, dándole al término una parcialidad de significado que de por sí no tiene y pintándolo como algo repugnante y repulsivo? Porque en verdad hay odio y hay odio, odio y odio. Entonces el problema no es el odio ni el odiar, sino la preferencia y a lo que se inclina el que odia a determinada persona o grupo de estas, como a cosas y relaciones ideológicas, filosóficas, políticas, sociales y económicas. Como nada ni nadie existen en abstracto ni fuera de la materialidad y sus relaciones. Por ello Dios y el adefesio Jesucristo no existen y son fábulas. Todo odio tiene un contenido y un significado específico, material, concreto y real. Pero así, a una persona, como el no gustarle en particular ni casualmente no agradarle y sentir aversión hacia una persona, cosa, situación, fenómeno y formas de estos, etcétera, es un rechazo que necesariamente no llega a dársele la connotación de odio ni a la actitud se le llama preferentemente odiar. Cuando esta actitud particular se enraiza y se asienta, deviene y es odio.
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0: Buenos días, país, buenos días, vasta región del noroeste, buenos días a todos. Bienvenido al programa Amanecer con el Super Nene. Ya estamos en línea. Buenos días, la diáspora dominicana en los diferentes países que a través de la internet ellos nos escuchan a través de las redes sociales como Facebook Live, que también nos siguen. Muchas gracias por la sintonía. Recuerda que hoy es jueves 21, mayo 2026, y tu reloj marca las 7:04 minutos en la mañana. Gracias, papá Dios, por darnos el soplo de vida y dejarnos levantar una vez más de la cama con salud y con mucha energía para vivir este día como si fuera el último. Gracias. ¿Usted ya tomó café? Bueno, tome su cafecito, busque su cafecito. Si no lo ha colado, dígale, cuélelo usted si no tiene quien lo cuele, o si tiene su esposa o una hija, porque cuele en el café. Hay que colar el cafecito o un tececito por la mañana y decirle al cuerpo: aquí hay algo caliente ya. Comenzamos el día. Sí, señor. Pero comenzamos el día con la palabra de vida a cargo del locutor, periodista, maestro de ceremonias, comentarista, profesor, abogado, el hombre completo, Miguel de Jesús Rodríguez.
1: Señor, tú tienes palabras de vida.
2: Realizar iniciativas de paz.
1: Señor, tú tienes palabras de amor. Y dime a quién iré.
2: Realizar acciones de paz es vivir el amor de Dios en su forma más pura. Jesús nos enseña que ser pacificador no se trata solo de evitar el conflicto, sino de actuar con sabiduría y compasión para transformar el odio en comprensión y el resentimiento en perdón. Quienes promueven la paz reflejan la presencia de Dios en el mundo porque hacen de su vida un instrumento de reconciliación y esperanza. Ser llamado Hijo de Dios, referido de Mateo capítulo 5, versículo 9, es reconocer a quien vive según el corazón del Padre, aquel que siembra bondad donde hay dolor y construye unidad donde hay divisiones. En tiempos de intolerancia, ser promotor de la paz es un verdadero acto de fe. Es creer que el amor vence al miedo, que la luz disipa las tinieblas y que el bien, incluso en silencio, siempre produce abundantes frutos. Abrazos.
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Son las 7:10 minutos en la mañana y tenemos un invitado especial en el día de hoy. Señor, el invitado que tenemos nació el 23 de marzo del año 1911 en Higüey, La Altagracia, hijo de Adalina Mejía. Se dio este apodo, oiga bien, de Guandulito, por sus ojos color verde. A los 7 años de edad, Mejía pasó a vivir a La Romana junto a su tío Andrés Mejía, quien tocaba el acordeón, cuyo instrumento Mejía aprendió a tocarlo de forma jocosa. Guandulito, quien sostenía un matrimonio con Jovinita, oigan bien, que hay un tema que vamos a colocar ahora, Jovinita Rambalde, Jovinita Rambalde, a quien le dedicó la canción Jovinita, con la que procrearon 9 hijos. Jovinita, carajo, qué vientre, bendecido. 9 hijos, de ellos solo uno es músico y pastor de una iglesia cristiana, el famoso cantante cristiano Marcos Yaroide. La música de Mejía le dio la vuelta a la República Dominicana, porque

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0: el jocoso Dionisio Mejía, Guandulito. Ya ustedes saben por qué le decían Guandulito, ¿verdad? Por sus ojos verdes, Guandulito, y sus ojos verdes. Saludos, buenos días. Buenos días.
1: Sí, buenos
0: días. Sí, ¿con quién conversamos?
1: Jorge Brito, Cruz de Esperanza.
0: Adelante, hermanos, cuéntenos todo por ahí.
1: Sí, gracias, Madero.
0: Sí.
1: Siempre dándole seguimiento a tu escuchado programa, porque siempre tú tienes cosas interactivas, cosas que alientan al pueblo,
0: sí,
1: cosas que necesitamos los dominicanos.
0: Así es.
1: Siempre elogiar los buenos funcionarios de nuestro gobierno, Partido Revolucionario Moderno, porque aunque hayan malos, pero hay un 80% mejores que los que pasaron.
0: Sí, así es verdad. Estoy de acuerdo contigo.
1: Sí, aquí tenemos alcalde en Esperanza, que es el número uno, que se llama Freddy Rodríguez, por un buen comportamiento que ha hecho y le ha demostrado a su pueblo esperanceño. Gracias, Majero.
0: Gracias a usted.
1: Por todo.
0: Gracias a usted, somos suyos. 7:16 minutos. Señor, el pueblo quiere escuchar otro tema de Guandulito. Hoy es jueves 21. Ya estamos en lo que es el ombligo de la semana, ¿verdad?

0: dice un día, bueno, yo voy a ir al pueblo a comprar un radito. Aprendí a bailar bugalú, como bailan las muchachitas ya en Radio Guarachita. Y cuando va llegando a su casa lo prende y empieza el radito. Cógelo con calma, no te agites mucho. Esto no es para viejo, esto es para nosotros. Dice la vieja, ajá, radito del diablo, te compré y me estás relajando, ¿verdad? Y le di un estallón que por donde quiera, brincaron los pedacitos. Mejor que me traigan al guandulito para yo con él bailar un merenguito. Esta vieja sí es mañosa, lo que quiere merenguear. Esta vieja sí es mañosa, lo que quiere merenguear. Habiendo tanta muchacha, con vieja no voy a bailar. Habiendo tanta muchacha, con vieja no voy a bailar.
1: ¡Vamos arriba, guandulito!
2: Señores, yo no sé por qué los músicos típicos que tenemos ahora, señores, hagan esos merengues. Hagan esos merengues para recordar y que sea uno en cada... En cada presentación, móntenlo, móntenlo. Es un merengue de guandulito. O que son tan originales que ustedes no se atreven a hacer ese. Ejemplo, el cuento de la vieja. Yo creo que el prodigio se atreve a hacer el cuento de la vieja. De guandulito. Yo creo que Narciso se atreve a cantar eso. Al estilo de Narciso, claro está. Porque nunca va a ser igual que el original. Pero debe ser así, debe ser así.
0: Descubierta, por favor.
2: Oye, qué lindo. Don Cheche Jackson, adelante, don Cheche, buenos días.
3: Gracias, Miguel, la costumbre de llamarme.
2: Muchas gracias, eso para mí es un honor.
3: Eso me recuerda a mi vida, a mi romance, a mi mujer fallecida. Ella, Francisco Reyes, era una de las gente de la 70, 80 esa década. Yo era juventud, esa mujer lindísima.
2: Ay, ay, ay, ay.
3: Ya que lo cuando he visto ahí. De Francisco Reyes, en Casi Conmoción.
2: Ay, ay, ay, ay, ay, ay.
3: Oiga, me dio con una 9 milímetros, la cintura, un sombrero, no sé.
2: Ay.
3: 100 pesos en los bolsillos. Qué momento agradable.
2: Qué momento es eso, ¿eh? Esos tiempos eran buenos.
3: Saludos para nuestro querido Eddie y nuestra diputada.
2: Así es, así es.
3: Gracias.
2: Muchas gracias, don Che. Gracias, don
3: Che. Estoy corriendo, recordando, no estuviera muerta.
2: Muchas gracias, don Cheche.
0: Donde quiera son famosas.
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2: Bueno, Sandoval, armando los gallos, gallos de pura raza. 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
2: Bueno, me voy para Villa Isabela. Ya conversamos y saludamos al alcalde Rudy Leandro Gómez, el alcalde que más trabaja por esa zona.
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2: Bueno, nos vamos para Agua Azul. 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
1: Go. 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
2: Ya yo, el café mío aquí, ya yo me lo tomé. Me queda muy poquito. Señores, un cafecito a esta hora. Pero es político lo que vengo ahora. Vamos a escuchar, primeramente, antes de nosotros desarrollar 2 minutos de café, escuchar al presidente del Partido Revolucionario Moderno, José Ignacio Paliza. Vamos a escucharlo.
3: Señor, tú tienes...
2: Vamos a escuchar a... Déjame ver, por aquí lo tenemos. Ok. Déjame ver. José Ignacio Paliza, que es el presidente de el Partido Revolucionario Moderno. Ahora sí.
4: Inclusive, en el caso del PRM, obliga que en el marco de una convención nacional, la gente y los organismos voten. Así que no debe preocupar a la vida política nacional ni a la vida democrática aquellos que tienen interés marcado en este proceso, los procesos de los partidos, sobre este particular, porque todo en el PRM y en los demás partidos, porque estamos sujetos también a la tutela judicial que existe, puede realizarse al margen de las leyes y de sus estatutos. Vuelvo a repetir, en el caso del PRM tiene que ser votado cualquier propuesta de renovación de las autoridades por una convención nacional.
5: Pero es cierto que el presidente va, señor ministro.
4: Vuelvo a reiterar, cualquier relación o cualquier decisión que se tome en virtud de o en relación a las autoridades del partido, cualquiera, tiene que ser en virtud de la votación de los organismos partidarios correspondientes de una convención nacional, como se hace en todos los países del mundo organizado y en todas las organizaciones maduras. El PRM no va a ser, bajo ninguna circunstancia, un esfuerzo, un evento, empujar una iniciativa que no sea en el marco de la ley y de sus estatutos y de la democracia que se vive alrededor de los organismos partidarios. Pero por Dios, ¿quién pudiera pensar tal cosa?
5: ¿Es cierto que el señor?
4: Yo con muchísimo gusto tampoco lo haría.
5: ¿Es cierto que el señor?
2: Bueno, ahí ustedes escucharon a el licenciado José Ignacio Paliza, que es el presidente del Partido Revolucionario Moderno. Yo siempre he dicho que yo creo en la democracia. A mí me gustan las urnas, porque si en las urnas yo lo que saco son 20, 30 votos, esos son los míos. Tengo que estar conforme cuando cuenten los votos, si no, no son. Esos son los míos. El voto directo en las urnas es el voto que fortalece a cualquier institución política. Usted no puede estar señalando tanto con el dedo, porque entonces sí va a haber un éxodo. Culpables ustedes, que no quieren ajustarse ni quieren comprender que los tiempos debajo del sol y la tierra, todo pasa. Aquí tenemos autoridades que han estado siempre dirigiendo el partido. Y me dijo a mí un amigo, un dirigente de la zona C, no, porque de lo viejo y lo nuevo hay que andar de la mano. Sí, pero lo nuevo con lo viejo que están, hemos andado de la mano todo el tiempo. Y hemos ganado hemos ganado más, 4 procesos. Y lo hemos ganado con pandemia y sin pandemia. ¿Por qué la ambición de usted quedarse? ¿Por qué todo el que está en un cargo hoy no se ha desprendido y decir, yo lo pongo a disposición del partido? No voy más. Me quedo dentro de mi partido, fortaleciendo mi partido y dirigiendo a los que vengan hoy a dirigir. Me quedo ahí, dándole de la experiencia, ¿verdad? Acumulada. Pero hay que dar paso a caras nuevas. Renovarse, renovarse, renovarse. Esa palabra de renovación, hay mucha gente que no le gusta ser como el águila. El águila, cuando se ve que sus plumajes ya no le sirve para volar, se somete a un proceso, óigame, riguroso. Cuando se ve que su pico no puede morder nada, se somete a un proceso riguroso de cambio de pico y de cambio de plumaje. Pero se va a una montaña, se somete a unos 40 días en la montaña para cambiar el plumaje. Pero esta gente no gusta cambiar el plumaje. Esta gente quiere continuar dentro del partido a costa de lo que sea. No importa que se la organización se barate. No importa que se vaya a pique todo. Esos son los llamados pez guanábana. Un pez guanábana es un pez tóxico cuando se ve que está amenazado por algún otro pez. Ese pez guanábana se suicida. Ese pez guanábana se emola, ¡pum!, y se explota y envenena todo el agua y todo el que está alrededor muere. Así están los dirigentes que hoy ostentan cargo dentro del partido como el pez guanábana. El llamado mío es a renovar vía las urnas el Partido Revolucionario Moderno. ¿Somos modernos o somos partido obsoleto? En manos de ustedes eso está. Nosotros continuamos. Seguimos. Aquí está Krill Ancilo, de la mano del caballo Nepo Núñez.

0: Sonando ellos, Krill and Silo, indiscutiblemente. Lo que alborota multitudes a esta hora, malagradecida, se llama el tema. De las manos del caballo Nepo Nuño Record, Nepo Nuño Digital, para toda República Dominicana. Sí, señor, Krill and Silo.
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0: 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que están viendo a través de mi Facebook Live, los que están escuchando a través de línea, en los 106.7 de línea, a los compañeros de la zona C de aquí en Mao, a la estructura zonal a donde yo pertenezco, zona C, mi cargo está a disposición del partido. Mi cargo pueden dárselo a otro. Mi cargo ya ha cesado. Mi cargo ya, eso ha cesado. Y usted puede buscar otro comunicador, director de comunicaciones en la zona C, y usted puede dárselo a otro. Nosotros apoyamos esa acción. Nosotros no andamos apegándonos a carguito ni a nada. Nosotros queremos un partido robusto, fuerte, un partido coherente, un partido que no esté inventando absolutamente con nada. Nosotros, para poder ceder ahora, para poder gobernar después, usted tiene que ser desprendido. Deje esa ambición. Deje esa ambición, deje esa vaina. Esa ambición. Que usted no nació con eso. El cargo mío de la zona C se lo pueden dar a otro. Está disponible para el partido. Nosotros no somos retranca de nada.
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0: A la gente del Chivo que mamá mía, la vaina de la jipeta, ¿sabes cómo es?
1: ¿Cómo va a ser? ¿Cómo va a ser? Vamos arriba.
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1: Bueno, déjame ver, Cookie, a ver si déjame ver si puedo hacer algo con lo que me enviaste ahí. Déjame ver. Mi amigo Cookie, estamos ya en la parte final. Estamos en la

Oye, qué lindo, esto es en vivo. Pupi Díaz, el galeno, José Matías Rodríguez. Así nadie lo conoce.

Cooking. Me gustó. En vivo. Con este aplauso nosotros iniciamos en este jueves. Con este aplauso despedimos. Damas y caballeros, gracias por la sintonía.

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2: Buenos días, amigas y amigos que siempre están con nosotros acá en Conexión, transmitiendo en vivo y en tiempo real desde Línea 106.7 FM del Grupo Radial Liniero. Saludo a don Percio y Javier Ascona, directivos, ejecutivos de este grupo comunicacional y radial, el Grupo Liniero. Saludo al Control Master Deluxe de todo el noroeste, próximo regidor, Miguel Marrero. Adán Jaques Reyes le dirige la palabra hoy, jueves 21 de mayo del año 2026. Agradecerle a ustedes la fidelidad, la confianza, la audiencia con nosotros, recordándoles ustedes son la materia prima del programa. Hoy es jueves y este programa se va a ir adaptando a los tiempos. En esta era digital, a nivel de redes sociales, los jueves de TVT. ¿Qué es el TVT? Bueno, donde usted publica imágenes, fotos, videos de años anteriores, pasados o viejos. Ese es el TVT. Ah, jueves de TVT, voy a subir fotos viejas.

gustado siempre coleccionar reportes, recortes, periódicos, artículos. Y tuve que desempolvar ayer tarde, además que esta parte de esta era, como decía, digital, ayuda mucho. Tuve que entrar a las redes sociales, sobre todo a YouTube. Y hay una aplicación que se llama Kids para seguir fortaleciendo el comentario. Un comentario objetivo, pero que dos comentarios, dos temas, dos TVT de dos hechos de sangre del país que se politizaron. Bien, pero antes de eso, dos cosas. Antes de nuestra primera pausa, el presidente de la República, Luis Rodolfo Abinader Corona, viene hoy a la provincia de Valverde. Estará ahí por la zona del cruce de Esperanza, donde están los proyectos eólicos de energía. Una inversión millonaria en dólares hay del sector privado con empuje del sector público en esa zona, donde va a generar energía limpia, como se le dice, pero donde ha generado cientos y cientos de empleos, directos e indirectos. Esa comunidad, una comunidad antes de, si se quiere, vulnerable, hoy hay familias que, gracias a Dios, llevan el pan a la mesa gracias a ese proyecto apoyado e impulsado por el gobierno del presidente Luis Abinader. Bienvenido, presidente, a nuestra provincia. Otra cosa, hoy con una proclama en los diferentes distritos judiciales, inicia la huelga de los jueces y empleados del sector judicial. Yo voy a decir algo en mi calidad de abogado o egresado de Derecho en la universidad con una humilde maestría. Y asumo la responsabilidad de lo que voy a decir. Como siempre, gracias a Dios, yo apoyo la huelga de los jueces. Y sobre todo acá en el Distrito Judicial de Valverde hay mucha falencia, mucha carencia de jueces. Y en diferentes puntos del país hay mucha necesidad de jueces. Se ha corregido, se ha mejorado a través de los años la administración de justicia, pero los jueces deben ganar más y deben haber más jueces. Y creo que uno de los problemas que se están viviendo, y no para cagarle dado a nadie, pero debo decirlo, tiene que ver mucho con el presidente de la Suprema Corte de Justicia, Luis Henry Molina. Sí es cierto que él tiene sus luces, pero al parecer él sabe que ya ha agotado el tiempo que dice la ley, que dice la Constitución, y a lo mejor ha dejado muchas cosas así. No voy a politizar eso, me voy a ahorrar, voy a omitir algo que estoy pensando que se puede palpar. Pero es un reclamo justo y hablo aparte del país, repito, por el Distrito Judicial de Valverde. Hace falta jueces para un mejor funcionamiento de la administración de justicia. Los jueces en nuestro país no tienen vida, ni siquiera vida privada tienen. Yo no sé, como le decía una compañera de estudio cuando me propuso irnos para la escuela de la judicatura, Adams me dice, mi querida Anabel Rodríguez, jueza, una de las juezas jóvenes más seria que tiene la judicatura ahí en el municipio de San Ignacio de Sabaneta, Santiago Rodríguez, me propone irme para la escuela de la judicatura. Digo, Anabel, yo quiero llevar una vida. Un juez no tiene vida. Entonces, me identifico responsablemente con ese paro.

0: Vamos a una pausa y volvemos con los temas de TVT, temas del pasado.
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1: Bien, estamos de regreso en el programa. Antes quiero enviar un saludo a la diputada por la provincia de Montecristi, Johanny Martínez. 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Saludo, diputada Johanny Peralta. Bien, siguiendo con otros temas. Como le decía, TVT. Me escribe una persona que quiero mucho, que TVT es tiempo transcurrido. Y este primer comentario, o tema mejor dicho, hecho, comentario nuevo, primer hecho, al igual que el segundo, yo quiero que sea para la reflexión. Fueron dos hechos que marcaron la sociedad dominicana en todos los aspectos, pero ambos para mí, y luego entraremos a un juicio de valor, tuvieron un objetivo de manera muy, muy ruin, un objetivo político. Primer hecho, ambos hechos, 41 años a la fecha. La muerte no del banquero, la muerte del cambista Héctor Méndez. El segundo hecho es la muerte de el merenguero Tony Cebae. Empecemos con el de Héctor Méndez. Héctor Méndez era un joven emprendedor de un aspecto físico y una condición obesa. Era una persona que manejaba mucho dinero y ya por allá por el año 85 estaba el boom de los dólares, porque hay que admitir que por ciertas situaciones en el gobierno de Salvador Jorge Blanco, que recibió el dólar al 1 por 1, al 1 por 1.20 centavos, el dólar en el gobierno de Salvador Jorge Blanco, cuando Jorge Blanco recibió el gobierno, estaba, la diferencia era 20 centavos del peso dominicano. Y en razón de 2 años ya estaba 2 y pico por 1. Tuvo una devaluación. Pero también era el boom de los dominicanos, empezar a invertir en la República Dominicana. La diáspora. Hay un sector de esos dominicanos que le decían los Dominican York. ¿Usted se acuerda de eso, Nel? Y había una fluidez de dólares. Los cadenús. Pero también dominicanos que se ganan todavía su dinero honrado en Estados Unidos, empezaron a invertir, a comprar. Había una abundancia de dinero en el corazón de los años 80, el año 85 sobre todo. Héctor Méndez era cambista y tenía una financiera y manejaba mucho dinero y poseía mucho dinero en efectivo. Pero no era verdad que Héctor Méndez decidía a cómo iba a amanecer el dólar mañana. porque Héctor Méndez no tenía la estructura ni la capacidad económica para competir con esos inversionistas y esos empresarios de la capital. Sí movía muchos dólares. Héctor Méndez, incluso si se iba a identificar por una simpatía política, usted lo identificaba en el PRM, en el PRD, perdón, de la época. Si lo iba a identificar. Héctor Méndez tenía un aspecto gordito, tenía un aspecto de Dominican Yore, usaba mucha prenda. Pero ¿dónde tenía Héctor Méndez su financiera? En la capital. Y su centro de cambio lo tenía frente a un cuartel de la policía, nene. ¿Y qué sucedió? Que una noche Héctor Méndez llega a su financiera, donde en la segunda planta había un apartamento que era de él, donde él incluso vivía. Y Héctor Méndez, esa noche fatídica, llega y desaparece. Fue a algo al apartamento. Y días después aparece muerto con un tiro en la cabeza. Salvador Jorge Blanco, que venía arrastrando problemas con sectores oscuros del país y que lo vinculaban incluso a él directamente al narcotráfico, porque ese era el cuco, el miedo, todavía lo es. Y por una reseña personal del doctor Marino Vinicio Castillo Vincho, que llegaron incluso a tener casos y subía a estrado juntos, Salvador Jorge Blanco y Vincho Castillo, empieza una campaña en contra del gobierno de Salvador Jorge Blanco. Y Vincho Castillo ofrece sus servicios jurídicos gratuitos a la familia de Héctor Méndez. Y un hecho que le voy a narrar la otra parte. Un hecho que por la politiquería lo convirtieron en el momento en un crimen de Estado. E incluso quisieron vincular toda una vida a ese hecho, al licenciado Atuey de Can Jiménez, que nunca conoció a Héctor Méndez, ni nunca tuvo un vínculo de ninguna forma con Héctor Méndez. Pero lo toman como una herramienta política. Y un sector del PRD, encabezado por el aspirante presidencial Jacob Masluta Afar, hizo causa común con esos enemigos políticos del gobierno y del PRD. Pero que él entendía que como se le estaba pegando ese muerto a Salvador Jorge Blanco, eso iba a repercutir en el sector Peña Gómez, porque Jorge Blanco públicamente estaba apoyando a Peña Gómez. Oigan bien esto. Y que eso era una denuncia a diario. Y que eso fue un crimen político. Le pusieron el banquero Héctor Méndez. Y Héctor Méndez era cambista con una financiera en un edificio donde tenía su apartamento. Bien. Y que eso es una muerte del gobierno, que es una muerte del narcotráfico, que actúe y decan aquí, que actúe y decan allá. Segunda parte. Todavía está vivo y está ejerciendo el derecho. Era un mozalbete para la época. Diría yo, hace 41 años de ese hecho, 1985, que tuviera 27 o 28 años. Hoy, entre 69 y 70. Carlos Balcácer, está ahí. Incluso no le permitieron nunca a él, por presiones en ese momento, dar su versión como abogado. Y usted dirá, ¿qué tiene Carlos Balcácer que ver con eso? Porque sí, él fue el abogado. Bueno. Bien. Carlos Balcácer era el abogado de uno. No, así yo no puedo trabajar. Bien. Carlos Balcácer era abogado de uno de los imputados en el hecho material de la muerte de Héctor Méndez, y que estuvo detenido. ¿Y de quién? De un policía que le decían karateca. Y Carlos Balcácer está ahí, y yo encontré algo en el Listín Diario de hace unos años, él dando la versión. ¿Qué fue lo que pasó? Que ese policía karateca pertenecía a un grupo dentro de la policía que encabezaba un coronel, que eran policía y delincuente. Y a ellos le llegó la información que en esos días Héctor Méndez había hecho un negocio, oigan esto, a la fecha, de casi 6 millones de pesos por 5 millones 800 mil pesos, y que lo tenía en efectivo, y que lo tenía en la financiera, y que también manejaba información de que tenía un dinero en dólares en su apartamento, y que tenía a la época en prenda, en cadena, porque parece un Dominican York con las prendas también, Héctor Méndez. Y que tenía a la sazón más de 2 millones de pesos en prenda y en brazalete de oro que le había comprado a Dominican York. Porque déjenme decirle que un chofer de guagua también fue muerto. Y le voy a narrar cómo. Entonces ellos empezaron un trabajo de inteligencia para ubicar a Héctor Méndez. Y contactaron que Héctor Méndez tenía ese dinero en efectivo en la financiera. Y que él, a cualquier hora después que cerraba, entraba y salía a buscar y a llevar dinero a su financiera. Entonces lo ubican vigilándolo desde el cuartel de la policía que estaba en el frente de la financiera de Héctor Méndez. Y cuando llegó la hora, había un chofer de Javilla Tours, que todavía está esa compañía, esperando que iba a llevar a una gente a un paseo. Y a él presenciar, cuando se llevan a Héctor Méndez, a él se lo llevan también y lo sacan fuera de la capital. Se lo llevan a unos matorrales y karateca comenzó a presionar para que le dijera dónde estaba el dinero y que le entregara las llaves para ellos volver a la financiera a buscar ese dinero y a buscar esa prenda. Pero Héctor Méndez era un hombre gordo, un hombre de coraje, un hombre joven. Forcejeó con ellos, él esposado. Y karateca le da un tiro en la cabeza a Héctor Méndez. Eso está recogido en el expediente. Pero ¿qué pasó también? Que ellos no querían testigos. Ejecutaron al chofer de guagua que se llevan con Héctor Méndez. Y para hacerle daño a un gobierno, para sacar con complicidad del PRD, del sector Jacobo, Vincho Castillo inició una campaña de descrédito en una sociedad lamentablemente, y todavía vivimos remanente de eso, que le gusta la intriga, el morbo. Y el hecho de un atraco dirigido por un coronel y ejecutado por un policía y dos más que estuvieron presos y que dijeron que eran chivos expiatorios. Vincho Castillo. Ahí encontré una declaración de Jacobo Maluta que dice: todo indica que esto es un crimen de Estado. Balaguer, Joaquín Balaguer, que un año después fue presidente, diciendo que eso era un crimen de Estado. El profesor Bosch, sin ningún conocimiento de causa, lo que dice de la César Nicolás Penso, donde él vivía, que eso era una muerte de Estado ligado al narcotráfico. ¿Y qué sucedió? Que no se hizo justicia. Que cuando detienen a esta persona, lo interrogan, determina la policía que fue en ellos que ejecutaron y que había un miembro de la policía. Vino la campaña mediática en contra del gobierno. No se supieron defender y convirtieron ese crimen, ese atraco, en un crimen de Estado. ¿Y por qué? Porque el PRD estaba dividido en dos facciones, en dos tendencias. La de Peña Gómez, apoyada por Jorge Blanco, y la de Salvador Jorge, la de Jacobo Maluta. ¿Y qué pasó un año después? Que Balaguer viene al poder porque el sector de Salvador Jorge Blanco fue indiferente a Jacobo Maluta y volvió un hombre de una edad avanzada y ciego al poder, y muchas de las cositas o de las cosotas que influyeron fue que manipularon situación en el país, como el caso de Héctor Méndez. Repito, y no lo voy a dejar de repetir, un plan de atraco dirigido desde un sector de la policía, nada que ver con asuntos políticos ni narcotráfico. Y el mediatismo, el morbo, la intriga, la falta de buen manejo de un gobierno y la división de un partido, eso lo convirtieron en un crimen de Estado, que nunca lo fue. Primer TVT, nene. Voy a tratar de ser breve. Caso Tony Ceballos, donde también Vincho influyó y sectores para usar esa pobre viuda de Tony Ceballos y la pusieron a hablar disparate, que luego ella años después dijo que ella crió a sus hijos, dos tuvo con Tony Ceballos, lejos del foco público por temor. Pero no era temor a de que al PRD ni nada, temor a lo que ella lamentablemente se prestó para decir. Tony Ceballos lo asesina de manera violenta en un cuartel de Villa Francisca. ¿Qué se dijo, nene, audiencia? Que Tony Ceballos tenía un romance con una esposa de un coronel y que eso fue adrede, que lo mandó a matar. Que también se dijo y corroboró la esposa en un momento que Tony Ceballos le había dicho, le había admitido un romance con la hija de una señora que hacía asuntos domésticos en la casa del entonces secretario de Estado de las Fuerzas Armadas, Cuervo Gómez. Y que un día, una noche, Tony Cevae fue a buscar la novia y que entró a la casa y que vio cuando estaban desmontando en la casa de Cuervo Gómez un furgón cargado de drogas, de kilos de cocaína. La doña dio esa versión y anda ahí en las redes sociales, pues yo la encontré. Y que eso fue un crimen de Estado también, porque Tony Cevae descubrió que el entonces secretario de las Fuerzas Armadas, Cuervo Gómez, era un capo del narcotráfico y lugarteniente de Salvador Jorge Blanco. ¿Dónde elaboraron esa teoría? También en el bufete de abogado de doctor Vincho Castillo. Vamos a los hechos que están ahí y hay gente viva. Ese hecho sucedió en Villa Francisca, en el cuartel de Villa Francisca. Pero ¿dónde detienen a Tony Cevae y al hermano del conguero de la orquesta que estaban afuera donde ellos ensayaban? Que ya ha terminado el ensayo y se quedan ahí. Fue en Villa Juana. ¿Qué había pasado en Villa Juana, nene? Que un policía de apodo Chowin, de estos policías de esa época, nene, que iba a cualquier sitio y dice, usted está preso, y se lo llevaba para un cuartel. Todavía en los 2000, antes de aprobarse el código penal y procesal penal, eso se hacía. Esos policías terror que llegaban a un sitio, es más, habían policías que tenían sitios y pueblos pequeños en zozobra. En zozobra. El Chowin este, que era un teniente en esa época de Departamento de Robo y Recuperación, a ese sector de Villa Juana lo tenía al volar, llevándose a todo el mundo preso. Y dice, usted está preso, porque camine que usted está preso. Lo llevaba al cuartel y una gente duraba 2 o 3 días preso. Ahora, miren, no habían fiscales en los cuarteles ni nada. Pero ahora usted se lo llevan en la noche y hasta que usted no vea un fiscal y lo depuren, a usted no lo suelta, ¿sabe? Porque salga del policía. Yo quiero que me dé un momentito. ¿Qué pasó? Que en un confuso accidente en un motor, ese policía pierde la vida. Como era un terror ahí en Villa Juana, la gente salió, había la juventud, nene, y mucha gente, porque ahí hacía más edad, de esos policías que, ¿usted se acuerda de ese término? Que tal policía le puso un gancho al nene, le armaba gancho a la gente, y estaba todo el mundo contento. Se jodió el maldito policía que tenía a la gente harta ahí en Villa Juana. Se comenzó la Policía Nacional, como en desquite, hacer redadas, que eso no hace tanto que lo quitaron. En la redada se llevan a Tony Cevae y al hermano del conguero para el destacamento de Villa Francisca. Tony Cevae comenzó, cuando empezó a pegar merengue, a darle ataque de ansiedad. Y estaba medicado con una pastilla para controlar la ansiedad. Y cuando llegan, lo llevan al cuartel de Villa Francisca, que ahí se identifica, mira, yo soy Tony Cevae, merenguero, el hermano del conguero, junto con otro, porque fue la perrera, como le decían, la camiona. Fue muchos. Ellos hay uno ahí que lo pueden buscar en las redes sociales, que era Dominican York a la época, que incluso dio los 15 pesos para que lo sacaran de la famosa burra, que es una cerda incómoda donde está todo el mundo junto, parado y aplastado, para que lo llevaran a cerda donde había cama. Dio 15 pesos. 5 por él, 5 por Tony Ceballos y 5 por el hermano del conguero de Tony Ceballos. Cuando llega allá y dice, mira, yo tengo estas dos pastillas, esto no es droga, esto es indicado porque a mí me da ataque de ansiedad. Lo iban a llevar para la burra, la cerda mala, entonces lo trasladan por los 5 pesos que pagó. Y el oficial de día le dice, mira, Tony, yo sé quién tú eres, yo te he visto un hecho de mediodía, pero a ti hay que depurarte y ya eso es mañana. Tú aquí no eres merenguero, tú eres un preso más. ¿Qué pasó? Que a Tony comenzó a darle ese ataque de paranoia, de ansiedad, se pone rebelde a donde están las comodidades, donde está la cama. Eso fue certificado por un médico que estaba medicado con eso. Y Tony Ceballos comienza a darle crisis nerviosa. Y quien paga los 15 pesos por él y el sobrino del conguero, el hermano del conguero, comienza a vocear al oficial de DIVA, un sargento. No, sácalo de aquí, que este hombre se ha puesto malo, este hombre está histérico, está rabioso. Pero él se tomó las dos pastillas, bueno, pero no le han hecho efecto. Y cuando abre la puerta para sacarlo, Tony le va arriba al sargento. Y entre varios policías lo someten a la obediencia y lo sacan de donde está, donde está en la cama, y lo llevan a la cerda mala, a la burra, que los que han estado presos saben que es una burra, que es como la cerda de castigo. Y con esa actitud lo meten ahí donde estaba todo el mundo, gente hasta con cortapluma, cuchillo. Y Tony Ceballos tiene otra vez el arranque de paranoia y se emburruja con unos presos. Y entre todos los presos le dieron golpe, lo cortaron, lo apuñalaron. La apuñalada que tiene la planta de los pies, porque antes le quitaban los zapatos y los tenis a la gente, los dejaban descalzos y los cordones. Fue cuando él cae al suelo, que está tirando los pies para que no le siguieran dando puñaladas, y le dieron puñaladas. Fue con cuchillo, punzones, hasta cuchara molada. En días pasados, en años recientes, hubo un muchacho que estaba en una plaza en la capital, un moreno fuerte, que tenía una actitud media esquizofrénica, lo llevan a un cuartel y le da el mismo ataque de paranoia parecido a de Tony Ceballos, y unos presos lo matan a golpe. Y eso fue lo que pasó. Y las versiones están ahí. Yo lo invito a buscar esas versiones. Pero convirtió en eso. ¿Ustedes saben qué, nene? Es un crimen político. Es un crimen de Estado. Algo que pasó fortuito. Como quisieron convertir en un crimen de Estado la lamentable muerte. Y miren que no fue en este gobierno. Y yo dije la información que yo manejé en su momento. La muerte del coronel de la Fuerza Aérea ahí en Boruco. Incluso un hermano, amigo político, va a un medio nacional a decir que había una tercera persona que hay que investigar. Fue un hecho fortuito. De la fecha navideña en pandemia. Ambas partes tomando tragos. Y de una vez una intriga, que es un crimen de Estado, que como era piloto de la Fuerza Aérea, vio tal cosa. Yo me acuerdo en Arcoíris Digital, la hermana emisora, que me llegaban a llamar gente boruco a insultarme. ¿Y qué pasó? Lo que yo dije. Y el crimen de Tony Ceballos, igual que el crimen de Héctor Méndez, nada que ver con asuntos políticos, lo convirtieron en un crimen de Estado. O los convirtieron los dos hechos en un crimen de Estado, sin serlo. Nunca fue verdad que Tony Ceballos le mandó a decir con la esposa a Freddy Vera Goico que él estaba preso, Nunca fue verdad que tenía de que 5 días preso. Eso ocurrió en menos de 36 horas por un ataque de pánico donde él estaba medicado. Crimen violento. Que lamentablemente él, por no manejar la parte emocional, fue asesinado. ¿Estoy siendo abogado del diablo con esto? No, han pasado 41 años de eso. Yo tendría 3 años de edad, o 4. Igual que la muerte de Orlando Martínez. Que algún día la CIA debe de clasificar eso. Orlando y Fausto Jaques. No mi primo Fausto Marcelino Jaques, no. Fausto Jaques, sobrino general Jaques Olivero. Le dio una entrevista a Amelia Alcántara. Sin desperdicio. Por eso siempre se ha manejado de que Orlando Martínez hacía papel de agente de inteligencia del gobierno cubano. Aquí una compañía del este que todavía produce azúcar estaba sacando un derivado de la caña de azúcar únicamente en este país, en el mundo. Se estaba sacando un derivado, un asunto científico para combustible. Y se dice que en la muerte de Orlando nada que ver. E incluso al entierro de Orlando fue general Carlos Jaques Olivero y su hermano Caonabo Jaques. Ya no vamos, nene. Bueno, pues no sé. Si ustedes me dicen, yo voy a seguir con los jueves de TVT con casos del pasado. Señores, hemos llegado a la parte final del programa. Siga con la programación del Grupo Radial Liniero, línea 106.7 FM y la Consentido 890. 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
1: Buenos días. Voy a hacer como hace. Voy a hacer como hizo. Coge brisa, Andy Manchi. Yo me río de ti. Voy a hacer como yo me río de Janeiro. Hoy voy a hacer el programa que la gente disfruta por la mañana. Lo escucha en la mañana y no vuelve a escuchar más nada, porque aquí se mantienen informados en la producción. El sabor de la mañana. El sabor de la mañana dentro de mi aplicación. El toque de queda. ¡Huepa! Saludos, conectado la Necia FM. Conectado desde ya, desde línea 106 de la FM. Capital del Noroeste nos sirve como plataforma en la República Dominicana.

13 años, cuando llegué a Estados Unidos, vi la visión de hacer una aplicación que usted la pudiera descargar en su teléfono, la llevar a todas partes, porque usted sabe que cubre, las estaciones de radio tienen una capacidad para cumplir, para cubrir. Pero las aplicaciones, después que usted le pone el nombre fuerte, cubren el mundo entero, donde quiera que usted esté. Si tiene señal, tiene nuestra aplicación. Ya, claro. New Mambo toca 30 minutos dentro de la delicadeza de los programas.

Bueno, la negra ya está en sintonía conmigo. La negra dice que en la mañana se limpia el oído para después de ahí escuchar cualquier cosa que venga. Esta negra se pasa. Esta negra se pasa. Bueno, hoy tenemos en 5 que no sabía mientras dormía. Noticias importantes. Ustedes saben que siempre vengo preparado. Luis José, Luigi, está también ahí en la parte técnica de esta producción durísima que se llama Sabor de la Mañana. Señores, déjame decirte algo. Déjame decirte algo. Viene el nuevo tema romántico con The New Mambo, el mambo que pesa. Estábamos calladitos ahí trabajando. El nuevo tema, corte musical. Tienen que seguir nuestras plataformas, nuestras redes sociales, para que escuche lo nuevo de The New Mambo. Solamente días para el grupo importante que se presente en La Bracita. Papo, mete.

833-9977. Déjame mandarle el cariño para la negra. La negra del alma, todo el mundo, mi gente de Bananao. Bananao tiene un hijo adoptivo que soy yo, de corazón. Eso no dice que yo... No. De corazón. De corazón. De Bananao City. ¡Epa! ¡Sabroso! 347-833-9977, mi gente. De Reyes Supermarket a todo volumen. Doña Silvia. También el equipo pesado de allá de la cocina, Wilson. Mi hermano Iván. Luis Espinal. El quemaeño. El quemaeño. Es el que no se acordaba de la calle de Mao, que no sabía por dónde. No. Es verdad que esta gente llegando 10 a Estados Unidos y que ya no se acuerda. ¡Epa, se murió! Se murió Martín.

Bueno, sonando de New Mambo, el mambo que pesa. De lunes a viernes tenemos 30 minutos con The New Mambo. Son 30. 30 que usted debe de disfrutar, 30 que usted debe de gozarse en su casita. Vienen muchas cosas buenas porque aquí se está produciendo en la mañana para que usted disfrute de lo mejor. Franklin, el barranco, cariño. Señor Rafael Bueno, José Miguel Rodríguez Sandeliz. Mi hermano Chicho, que tiene para este 24. Tiene el junte en el patio de Chicho allá. Estará Richard Francisco. Cantándola todas a Richard Francisco. Ahí estaré yo en la animación. Sí, señor. Vengo en breve.

0: allá en el parquecito del área militar. Sí, señor. Ay, mamacita, caramba. Si será boba que no pica. ¿Qué es lo que dice mi pana Judith, la negra? Dímelo, negra. Dímelo, negra.
1: Buenos días, clásico.
0: Buenos días.
1: ¿Cómo te amanece? Me alegro que te haya amanecido bien a ti, a tu familia. Muchas bendiciones. Que papá Dios siempre te me cuide y te me protege. Muchas bendiciones. Saludos a Guipino, Víctor Núñez, Juanín, Yesenia, Liz, María Moronta, Víctor Núñez. Salúdame el bendito negro ahí. Clásico, tenga feliz.
0: Sí, señor, claro, cariño para el bendito negro. ¿Qué lo estoy enseñando en producción? Él lo van a botar del trabajo porque él anda con un lapicero anotando. Todo lo que yo hago en la mañana me dicen que él lo copia en la tarde y eso está bien. Pero den los créditos, no sean así. Negro, atiende tu trabajo. Ahora anda él con una libreta y un lapicero, señores. Señores, la salud para mi hermano, el Pirel, el voiceover. Tengo algo sobre COVID-19 que no debiera de ser COVID-19, sino COVID-26. Vamos a ver.
2: Clasiquín, buenos días, Clasiquín.
0: Dímelo.
2: Estamos activos.
0: Epa, el barranco de Franklin. Luigi.

0: 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Las noticias vienen, la información. Lapicero, por favor, negro, coge un lapicero. Coge un lapicero, negro. Mi querido negro del alma, coge un lapicero que te voy a enseñar ahora cómo es que se hacen los reportes para que suenen internacionales. Él está acechado, te van a botar. Cuidado, muchacho, va a chocar en ese jailo. Adelante, José Miguel.
1: 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Hoy es jueves 21 de mayo del año 2026. He aquí la información. Permanecen en observación 4 pasajeros de vuelo retornado a Santiago por síntomas de reportarse olor extraño. En Santiago, 4 personas permanecen ingresadas en diferentes centros de salud bajo observación médica y en condición estable, luego de que en el día de ayer un vuelo que salió desde el Aeropuerto Internacional del Cibao con destino hacia el Aeropuerto Internacional John F. Kennedy de New York retornara de emergencia a Santiago tras reportarse un olor extraño dentro de la aeronave. La información fue ofrecida por el Ministerio de Salud Pública, que explicó que los pasajeros afectados reciben seguimiento médico preventivo mientras continúan las evaluaciones correspondientes. De acuerdo con las autoridades, un total de 12 personas fueron trasladadas a centros de salud luego de presentar síntomas respiratorios, mareos, ansiedad y episodios de pánico durante el vuelo. En un lugar cualquiera, para el sabor de la mañana, José Miguel Rodríguez Andeliz. Cambio fuera, clásico.
0: ¡Ey, sí, señores! ¡Eso es lo que pasa! ¡Es lo que pasa! ¡Vámonos! ¡El sabroso programa de los Muñones! No hay manera. Yo me río, es que yo no sirvo ni para remedio. Dios mío, es que yo no sirvo ni para remedio. Vámonos con el jueves del TVT, deja tu vaina clara. ¡Epa, epa, epa! Cada canción tiene su historia.

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4: Y te la cuento de una manera diferente. La provincia de Montecristi recibió la noche de este miércoles el total de 13 ambulancias enviadas por la DAEH, Dirección de Servicios de Atención a Emergencia Extrahospitalarias, las cuales serán integradas al Sistema Nacional de Emergencia 911. Según las informaciones, se espera que en los próximos días el presidente Luis Abinader deje inaugurado oficialmente este importante sistema de asistencia y respuesta rápida a la provincia. La número 2, la neumología y la neumóloga Evangelina Soler advirtió sobre el aumento de casos de COVID-19, creo que debiera ser COVID-26, y llamó a la población a no confiarse ante los síntomas gripales que actualmente están circulando. La especialista explicó que el virus continúa afectando con fuerza, especialmente a personas mayores de 60 años, embarazadas y pacientes con condiciones de salud como obesidad, problemas de cardíacos o renales, quienes podrían presentar complicaciones delicadas. Usted que tiene una gripecita, que usted se la está creyendo. No, el COVID está atacando otra vez. La actriz y humorista Chedi García informó que evalúa irse de la República Dominicana hasta perder su cuenta de Instagram, donde tenía más de 3 millones de seguidores. La comunicadora aseguró que la situación la ha afectado emocionalmente y responsabilizó al empresario. Ay, ay, ay, ay. Ella le llama mano negra a los foques. La Dirección General de Impuestos Internos, DGI, informó que trabaja en un mecanismo para aplicar el cobre del 18% del ITEBI a las plataformas digitales extranjeras que ofrecen servicios en la República Dominicana. ¡Nos jodimos! Muchas cosas de que hablar. Cinco que no sabías mientras dormía en el programa Sabor de la Mañana, mamá. Es que no hay manera, pa. Jueves de TVT.
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0: Dímelo, Blachi.
1: En romantiqueo. Dania. Dice.

0: Bueno, bueno, bueno. Sigue en vivo el verdadero sabor por la mañana. A aprovechar y tengo a Luis ahí en la línea, el que sabe de las tendencias, de lo que en realidad está comentando el mundo. Chacho, de los míos, del equipo fuerte. Adelante, mi Luis.
1: Dímelo, Clasiquín, buen día, ¿cómo está todo?
0: Todo bien, a ti te voy a meter a los medios de comunicación, que sea así, con llamada robada.
1: Tanto igual que Canal, ese es el objetivo de Canal también.
0: Sí, sí, eso es lo que hay, mi niño, eso es lo que hay. Cuéntame, ¿cómo está todo? ¿Qué se mueve? ¿Qué es lo que es tendencia hoy?
1: Hoy lo que es tendencia en todos los medios digitales y también tradicionales es la entrevista que tuvo la comunicadora y humorista Chedi García ayer en la Z101, donde calificó de un asesinato digital la situación que ocurrió entre ella y Santiago Matías, donde la misma perdió su cuenta de Instagram, la cuenta de Instagram de una gran cantidad considerable de seguidores, y le fue reportada. Básicamente será como la empresa comunicadora Chedi García, y eso es lo que está tendencia hasta el momento.
0: Bueno, no hay una forma de tú recuperar tu cuenta, porque ven acá, eso es como lo que hacemos delivery, voy a decir. Hay personas que para no pagar una comida, para no pagar algún envío que le hagan o algún delivery que usted vaya y le lleve, ellos reportan que la comida estuvo mal, que esto. Entonces viene la aplicación sin pensar, sí, sin preguntar, y te bloquea. ¿Qué es lo que está pasando?
1: Lo que pasa es que tú sabes que este tipo de plataformas lo que tienen son robots, servidores que reciben la denuncia. Uh-huh. Y hay un límite de denuncia, que cuando ellos ya llegan a ese límite, lo que hacen es que desactivan la cuenta hasta que ellos investiguen de que esas denuncias fueron ciertas. Okay. Pero puede ser que en los próximos días les vaya ya poder recuperar su cuenta, porque me imagino que el tipo de denuncias realizadas por la gente, por los seguidores, no son reales.
0: Bueno, se está hablando de que tenía más de 3 millones de seguidores.
1: Sí, sí. Tanto usted puede imaginar el dinero que generaba esa cuenta.
0: Wow, pero como quiere, ese dinero se queda ahí, ¿verdad? Hasta que se resuelva.
1: Sí, tú sabes que Instagram básicamente en nuestro país no monetiza, sino que tú lo que puedes monetizar es con la publicidad, con las empresas, los intercambios, ese tipo de cosas.
0: Eso es allá en República Dominicana, pero aquí en Estados Unidos me imagino que es diferente.
1: Sí, sí, allá es diferente.
0: Mira, yo me pongo loco cuando me llegan 30 centavos de dólar. ¿Qué será una cuenta de 3 millones? ¡Ay, mi madre!
1: Sí, pero mira, la verdad que las redes se han dado grande, porque esto, yo ahora mismo me estoy preparando para, si el presidente estará en el municipio de Esperanza, recibir la invitación desde Santo Domingo, y estaré por allá a partir de las 11 de la mañana.
0: ¿Con el presidente Luis Abinader?
1: Sí, sí, ahí estaré inaugurando un parque de energía renovable.
0: ¿Tú quieres ver qué gente aquí ya? Que yo diga de lo mío, de lo mío. Él me coge la llamada de lo mío. No, a mí me gusta joder, tú sabes que yo no vivo de política, pero tengo amigos en la política. Entonces, para usted conseguir un comercial en política, usted lo que tiene que hacer es portarse bien, no estar forzando el mingo, porque la publicidad no es obligado. Ahora, una pregunta. Dime en qué anda y te diré quién eres. Usted gastando tenis, zapatos y atacando gobierno. No. Ahí no. No se busque problema, que con el poder no se juega. Una pregunta, Buscapié, a ver si es verdad que tú aguantas la presión. ¿Cuánto genera la cuenta de una persona que tiene más de 100,000 seguidores en YouTube, en Instagram, en Facebook, en todas las plataformas? Por ejemplo, ¿cuánto generaría la cuenta de Canal de Decorauto?
1: Bueno, no me meten en ese lío.
0: Se fue la señal, se fue la señal, se fue.

0: manera, Peter, no hay manera.
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0: del merengue, Eddie Herrera. Si no era yo. Mira, este tema está bien posicionado. Tiene una calidad insustituible. El estudio que graba el galán del merengue, Eddie Herrera, ya lo conocen, tiene la conciencia para hacer un merengue romántico sin tanto mojigangueo. Está saliendo en todas las plataformas. Se está hablando del merengue, la recuperación. El que le da valor al merengue, Eddie Herrera, el galán. ¡Huepa! ¡Huepa! Bueno, el toque. Es nuestra aplicación, el toque. Descargue mi aplicación, su aplicación. El toque. El señor Miguel. Quiero saludar a Miguel. En la casa Licor Store. Hombre bueno. Y todo lo que están por allá. ¡Vámonos!
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respeto para ese trabajador. Uno de los mejores empleados que tiene Joandy Dowry. Chacho que resuelve. Él come mucho, sí. Pero él va bien. Dowry, te quiero. Salúdame al Baby Premium.

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2: Buenos días, República Dominicana, buenos días mundo, buenos días pueblo, buenos días a todos ustedes por ser parte de Línea 106, el toque de queda de la mañana con su programa especial La Hora Clara en Radio. Yo soy René Molina, ustedes gracias por estar en sintonía con nosotros como cada día de lunes a viernes de 10:20 de la mañana a 11 de la mañana. Hoy es un día especial, como la República Dominicana, todos los días son especiales porque el dominicano mantiene la especialidad que le da el ser dominicano, y felicitamos a todos los dominicanos que en cualquier parte del mundo estén en sintonía con La Hora Clara en Radio, parte del toque de queda de la mañana de esta Línea 106, la poderosa del Cibao, la más grande, la que se escucha llegando allá al Distrito Nacional, la que más suena. A ustedes gracias, le agradecemos a cada uno de ustedes la sintonía. Cuando las instituciones no funcionan, todo es un desastre. He escuchado en los últimos días el cuestionamiento que ha existido con un joven llamado El Africano, que se encarga del rescate de algunos jóvenes para poder sacarlo del vicio de la droga. Un vicio desgraciado, un vicio azaroso, un vicio que es un vicio igual que todos los vicios, porque el jugar quiniela es un vicio, pero eso te manda algo para atrás cada cierto tiempo. Y mucha gente muere porque es un vicioso jugando quiniela. Y con 17 loterías que hay diario, cualquiera le da un ataque del corazón. Cualquiera muere y nadie sabe que murió porque era un adicto al juego de la lotería. Pero murió de un ataque, porque no sale en la sangre. No sale en la sangre un estudio que se le pueda hacer. El vicioso también muere por tener el vicio de levantar motor. Estos muchachos que están en la calle levantando motores, ese es un vicio también. Una enfermedad mental. Y esa enfermedad mental la tienen esos jóvenes porque la juventud es loca. Y todos los que fuimos jóvenes tenemos que entender que tenemos que entender a la juventud que a los jóvenes la juventud es loca. Y la juventud quiere hacer todo lo que no ha podido hacer porque está iniciando la vida. Y es la razón por la que tiene que existir un Estado responsable, un Estado protector, un Estado vigilante, un Estado correctivo de la juventud para darle a entender algunas cosas de las cuales no, ellos no le entienden, pero que tenemos que dársela a entender. También podemos hablar de la adicción al juego. Ya hablé de los juegos de lotería, pero en esto también va el juego también de banca de apuesta, el juego de azar, el juego de dados, los juegos. Esos son vicios muy peligrosos. El vicio al alcohol. Hay personas que son alcohólicos, que se levantan por la mañana con su trago y se acuestan con su trago. Y si no se dan su trago, en ese día es un día perturbador para ellos. El alcohólico, incluso existe una institución que yo no sé si funciona, alcohólico anónimo. Creo que ese tipo de cosas no funcionan, porque voy a explicar bien el caso sobre el africano y sobre Hogares Crea. ¿Y qué es lo que pasa aquí? Que algunos de ustedes no entienden y están escuchando. Uno dice una parte, el otro dice la otra parte. El alcohólico, wow. O sea, también es una enfermedad desgraciada. Es una enfermedad maldita la del alcohólico. Cuando tú obligatoriamente tienes que hartarte de alcohol para poder estar dentro de tu normalidad, de tus nervios, que tus nervios estén tranquilos, tiene que estar hasta que tú no te des ese trago. El también hablar de el alcohólico, el que usa droga, café. Dame esa llamada, vámonos con esa, mi querido. Buenas.
3: Gracias,
2: René. Que ya son algunas saladas, como siempre. Espérese, mi amigo.
3: Gracias. René. El señor hace 15 días que falleció. vicio. El cigarrillo, yo no había visto cómo yo decía, mire, pero por Dios, es que tú no puedes agarrar un poco eso. Óyeme, el cigarrillo la eliminó prácticamente en un 80% de la vida. Duramos 50 años juntos. Y me hace falta, oye, la droga cigarrillo es terrible, es de nicotina, se limpió el cuerpo. Bueno, no comentar eso porque me causa una nostalgia genética. Gracias,
2: Gracias, Yeye. Gracias, Yeye. Decir también allá, yo creo que allá. Decir también que cuando hablamos de vicio, debe estar abierto. Cuando hablamos de vicio también, nosotros hablamos, hay un retorno ahí. Mira a ver si qué será de allá. Decir también que cuando hablamos del vicio del cigarrillo, cuando hablamos del alcohólico, esto es difícil. El café es un vicio desgraciado también. Y el café manda una energía al cuerpo que tú crees que es positiva y es una energía que se convierte en una energía negativa. Y hablar también del que fuma cigarrillo. Y eso, que los cigarrillos de hoy ya no son como el Monte Carlo de antes. El Monte Carlo de antes era el mejor medicamento para tu adelgazar. Ese no te dejaba echar media libra nunca. Tú nunca crecías, tú no aumentabas media libra nunca. La aumentabas tú cuando tú fumabas Monte Carlo. Eso era un cigarrillo desgraciado. Nadie era gordo cuando el Monte Carlo. También Marlboro, cigarrillo de mayor venta en el mundo. Otra droga de la Philip Morris. Que la Philip Morris en un momento determinado hicieron leyes para prohibir el consumo del cannabis, que es la marihuana, y fue la Philip Morris la que provocó esto para que se vendieran los cigarrillos. Porque el que se hacía adicto a la marihuana nunca consumía el cigarrillo, aunque habían personas que eran adictos a las dos cosas, tanto a la marihuana como al cigarrillo. Este tipo de adicciones que tienen los seres humanos y que lo han tenido siempre, de la existencia del mundo, han existido vicios. Desde que el mundo existe, han existido vicios. Y estos vicios han sido parte de la sociedad en toda la historia. ¿Usted cree que es fácil tomar café? El café no es fácil. El café desgraciado es un vicio azaroso, el café, y maldito. Y él es cibo. Mire, el café es una de las drogas más peligrosas que tiene el cuerpo. Y si usted le echa nuez moscada, si tú le echas nuez moscada, te está envenenando la vida, porque la nuez moscada tiene un tóxico criminal para el cuerpo. Hasta te tumba el tolete, dicen los sabios. Ha aparecido en los últimos tiempos, después que se creó la ley 50 par de 8 en el 1988, antes del 1988 existía la ley de droga. Había una ley, pero no era una ley, era una corrección, pero no una ley como ley. La ley como ley empieza a existir en el año 1988, cuando la ley 50 del año 1988, y ahí se crean el Departamento de Control de Droga, escuche, de control, ellos le iban a controlar, era. La idea no era eliminar la droga. Dirección Nacional de Control de Droga, o sea, ellos iban a controlar la droga, ellos son el control. Ellos no son la eliminación, africano. Ellos son el control, Nuria Piera. Sociedad, pueblo, la Dirección Nacional de Control de Drogas. Si usted no sabe, si usted no sabe escuchar, leer, si usted no sabe entender, comprender, si usted no sabe de lectura comprensiva, usted sabe lo que significa control. O sea, se formó la Dirección Nacional de Control de Drogas. O sea, ese departamento controla la droga, la controla. Ellos no están para que no se venda, para que no se consuma. No, ellos no están, están para controlarla. Y bien hecho también. Y muy bien que lo hacen. Muy buen control que tienen ellos de la droga. Excelente control tiene la Dirección Nacional de Control de Droga, de la droga. También se formó también en la misma ley lo que es el Consejo. El Consejo Nacional de Drogas. O sea, estos son consejeros del control. Porque yo pensé que ellos iban a ser un Consejo Nacional de Drogas, el que se iba a encargar en un departamento de tratar a los enfermos. Y ahí, inmediatamente también se forma lo que se llama el departamento que va a cuidar al adicto. Hogares CREA. Que también, Hogares CREA, es un departamento que yo pensé que iba a ser un departamento del Consejo Nacional de Control de Drogas y pensé que iba a ser así. Existen varios departamentos también, de los cuales yo pertenecía a uno de ellos, ya no pertenezco a uno de ellos. Todavía tengo el carnet aquí en los bolsillos, que yo pertenecía a uno de ellos también. Todavía poseo el carnet, que aquí lo tengo, que era FEDELU, la prevención de narcóticos. La Federación Dominicana de Lucha contra la Droga, FEDELU. ¿Qué sucede? Todos estos departamentos que han existido para vigilar, supervisar lo que es el control de la droga en la República Dominicana no han funcionado. Pero ¿cómo van a funcionar? Dime cómo van a funcionar estos departamentos. Si estos departamentos, ninguno de esos departamentos tiene condiciones para funcionar. Primero, el Consejo Nacional de Control de Drogas. Ahí en el Consejo Nacional de Control de Drogas, lo que hay un viaje de tigre viviendo de eso. Ahí no hacen nada, nada. ¿Para qué sirven quienes dirigen el Consejo Nacional de Control de Drogas? Dígame, ¿qué relación existe, sociedad, Consejo Nacional de Control de Drogas, que no sea que el Consejo Nacional de Control de Drogas se beneficie de algunas de las recaudaciones que se le hacen a los narcotraficantes y que a ellos les toca parte de esto, para ellos vivir de eso? ¿Para qué sirve el Consejo Nacional de Control de Drogas? ¿Para qué sirve esa porquería, esa mierda de institución? ¿Qué hacen ellos? ¿Para qué les sirven ellos en el beneficio a la sociedad, el Consejo Nacional de Control de Drogas? De igual manera, ¿para qué sirve la Dirección Nacional de Control de Drogas? Para controlar la droga, como dicen las siglas, las cuales lo constituyen como ley. Controlar la droga, que eso es lo que ellos hacen, controlarla. Ellos no están para que no se vendan, ellos no están para que no se consuma, ellos no están para que no exista droga, ellos están para controlarla, porque dicen la Dirección Nacional de Control de Droga. Y el Consejo es el departamento que se acaba de aconsejar a la Dirección Nacional de Control de Droga de cómo ellos la controlan todos juntos. El africano, un joven, se ha encargado de manera ilegal, de a querer hacer un bien social, asumiendo lo que no hace la porquería de mierda de Hogares Crea, que eso no es, esa es otra porquería de institución. Hace poco, menos de 45 días, me visitó una señora de Montecristi que tiene dos hijos que quieren ingresar a Hogares Crea. Para entrar a Hogares Crea hay que hacerse exámenes que cuestan por encima de 20,000 pesos. Para llevar dos personas hay que gastar 40,000 pesos. Pero existe una manipulación dentro de Hogares Crea, que ellos te llevan para tú estar en Mao, tú tienes que ir a Santiago, que es la sede de la región, en Santiago. Pero cuando tú vas a Santiago, te dicen, aquí no hay cama, aquí no hay azúcar, aquí no hay arroz, aquí no hay posibilidad de que te atendamos. Tienes que irte para tu casa porque no hay condiciones, no tienen condiciones. En una ocasión, aquí hay un joven que está en el centro de corrección de Mao, que en una comunicación que tuve con la diputada de la provincia de Valverde, Ángela Rodríguez, hicimos lo posible de que ese joven fuera recibido en Santiago e inmediatamente llega trayéndolo a Mao. Pero haciendo el compromiso de que mensualmente hay que llevarle un saco de arroz y un saco de azúcar. Porque el Estado Dominicano, que incauta miles y miles y miles y miles de kilos de droga, incauta vehículos caros, millones y millones y millones de dólares a los narcotraficantes, no tiene condiciones de enviar fondos de los cuales sirvan para alimentar a los adictos a la droga que tiene Hogares Crea para poder atenderlo. Y Hogares Crea hoy es un fiasco como institución y no tiene condiciones para atender a nadie. Hogares Crea es una porquería institución. Eso es manipulado, maneja. Eso, quiten esa mierda, que eso no existe. Eso no sirve. Quiten eso, que eso no funciona. Dígame cuántos se han rehabilitado en Hogares Crea. Tráigame aquí a este programa cuánto ha rehabilitado Hogares Crea en los últimos 6 meses, el último año. Ni uno, coño, ahí no se rehabilita nadie. Nadie se rehabilita ahí. Al contrario, si un tigre hace un robo en el ensanche Capotillo, si un tigre hace un robo en Pedernales y él es ladrón y drogadita, se va a ahogar el CREA y allí ellos lo guardan por un tiempo hasta que se enfríe la tentación. Así funciona hogar el CREA, hasta que se enfríe el caso del acusado, del tipo. Así funciona. Y yo me he encontrado con muchos de ellos en la calle, que son de pueblo que yo conozco, porque yo soy uno de los que manda a la República Dominicana, porque mi trabajo que yo tengo es conocer dónde queda Anagua y dónde queda El Factor, y dónde queda Cabrera, y dónde queda El Pozo, y saber dónde queda la hermana Mirabal, y que dónde queda Tenares, y que dónde queda Villa, y Santiago. Yo soy el que conozco más. Y yo le pregunto, ¿y tú qué haces aquí? Mentira, escondiéndose el robo que hace. Y es para sus lugares, crean. Esta institución que ha aparecido ahora, dame esa llamada, vámonos con esa llamada. Buenas.
4: Buen día.
2: Buenas.
4: Buen día, René.
2: Buenos días, mi querida, exprésate.
4: ¿Usted sabe para qué sirve el... Para lucrarse.
2: Te escucho ahora.
4: Entran ahí y le piden a la familia. Y eso ya...
2: Para proponen a pedir, a dar asco en la calle, lo denigran, no lo tratan, porque lo tienen como para pedir, para que un grupo de tigres vivan de eso.
4: Pase buen día y gracias.
2: Gracias, doña.
4: Excelente.
2: Gracias, doña. Para eso que tienen la institución. Ustedes lo mandan a la calle y de ahí van ellos los puntos de venta de droga a comprar droga. Entonces. Buenas. Buenas. Tenemos problema aquí. Para coger la llamada. Yo creo que el que tiene que tumbar allá. Yo creo. Túmame el micrófono mío. Para hablar. Ok. Cierra ahí. Ok. Entonces, esta institución de hogares CREA, que no sirve para nada, que lo que sirve para una banda de tigres, vivan ahí, se alimenten ahí, se refugien. Y no hay un Estado. Y este Estado, un Estado ratero, charlatán, vagamundo, que nada más sirve para que un grupo de delincuentes pertenezcan a partidos políticos y se aprovechen de vivir del Estado. Pero no se aprovechan de atender la sociedad, que debería ser su papel. Queremos coger la llamada, pero aquí tenemos problemas con la llamada, aquí tenemos problemas porque no entendemos alguna cosa todavía. Y parece ser como que... Porque tú tienes que tumbarme allá, yo creo. Vamos a ver. ¡Buenas! ¡Buenas! Ok.
5: ¡Salud!
2: ¡Le escucho! ¡Buenas!
5: ¡Buenas!
2: Sí, le estoy escuchando. Víctor Núñez, Laguna Salada.
5: Sí, hay un problemito, un fallito técnico ahí, sí. ¿Y ahí me escucha?
2: Le estoy escuchando ahí.
5: Sí, René. No sé por qué José Durán no ha llamado a corregirte algo, sí. Ustedes se preparan, la locución, el periodismo, pueden hablar lo que quieran, porque están preparados, sí. Pero libre acceso, Víctor Núñez, libre acceso a la información. En estos días yo me enteré ahí por algo así que está pasando y me costó que pedí perdón. Mencionar la mierda y José Durán dijo que no, que así no, que eso hiere mucho. Es que René, aquí en nuestro país todo es un negocio. Aquí cuando usted cree que lo está haciendo bien, lo está haciendo mal, porque todo es un negocio. Esto de la droga, vuelvo y recalco lo que usted dijo. Esto es que publicarlo, público, la droga, libre, para ver si los negocios de muchos se acaban por ahí. Porque entonces, usted, en los puntos de droga, no, eso no, aguántese, eso no se puede apresar. Pero los jóvenes que andan por el lado de las calles, por ahí, una vez lo apresan, y eso nos sale caro a nosotros, a los padres y a la madre. Cuando cualquier culillita de 40 pesos le sale caro, ay, que no, óigame, esto hay que publicarlo. La droga ya debe de ser libre para determinar los negocios. Usted me cuida, René, gracias.
2: Gracias, mi querido. Gracias, mi querido. Lo que quiero explicar es lo siguiente. Que este muchacho, el africano, anda en la calle haciendo un trabajo que es ilegal. Y hay que ver de qué manera se regulariza esto. Porque él es ilegal. Y Nuria tiene razón cuando lo acusa de que es una ilegalidad. Porque ¿quién es él, a título de él, para hacer acciones en términos de salud contra individuos que necesitan la salud y que debería haber existido un Estado responsable de tratar este tipo de cosas y tenemos que dejarlo a una institución privada independiente sin conocer la forma de cómo se están tratando cada uno de estos enfermos, de los cuales tienen que tener una profesionalidad para el trato que quizá el africano no la tiene? ¿Pero qué hace el africano? Haciendo lo posible, lo que el Estado no puede hacer. Porque que el Estado ha permitido que se hagan cosas de las cuales no deberían hacerse, que debería hacer el Estado. Entonces lo privado tiene que cogerlo el otro y tenemos que permitírselo porque por lo menos él está haciendo algo. Malo el Estado que no hace nada. Buenas. Diógenes Rodríguez de Estados Unidos.
6: Saludos, buenos días a la gente de la Hora Clara. René Molina, toque de queda. Número uno está, es todo el mundo llamándome. Me gustan los comentarios de René Molina. Mira, ese problema del africano, la gente, bueno, mucha gente cree que es ilegal, al menos para mí, no es ilegal. Porque, por ejemplo, si yo tengo un hijo y quiero sacarlo de la droga y pido ayuda, yo creo que no es ilegal, porque el único que tiene derecho a un hijo soy yo, no tiene que ser otra gente. Entonces, él no te agarra una persona cualquiera que esté vendiendo, que esté fumando droga. No, no, no. A él, los familiares lo llaman y él acude a esa persona con un familiar. No es que lo va a agarrar en la calle solo y se lo va a llevar. No, siempre es acompañado de un familiar. Eso es lo que yo he visto. Y yo creo que no es ilegal, porque si yo puedo sacar a un hijo mío que esté en los vicios y pido ayuda y estoy ahí con él, no creo que sea ilegal. Es todo.
2: Gracias, Diógenes. La ilegalidad la da, porque si es un menor de edad, el trato sería de un departamento llamado Conani. Y si es mayor de edad, es el individuo que tiene que aceptarlo, no la familia. Porque mamá no manda en mí. Yo tengo 60 años. Papá no manda en mí. Entonces, cuando una persona es mayor de edad, la decisión tiene que ser del individuo, porque la edad de edad, al ser mayor de edad, nadie debe decidir sobre la decisión de él. Y ahí es donde cae la ilegalidad. Dame la llamada. Vámonos con esa. Buenas.
7: Buenos días, de aquí, de Esperanza, Martín Rivas.
2: Expésate, mi querido.
7: Oye, 100% te apoyo en esos comentarios que tú haces, porque aquí las instituciones lo que andan buscando beneficios, esa institución de hogares crea, esa gente, un grupito que se beneficia, porque como tú acabas de decir ahorita, tú no has visto una persona que estaba en hogares crea que ya esté limpio en la calle, lo tienen negociando, es un negocio, y al Estado le cuesta eso, porque entonces ellos dicen que eso es para mantener, que busque a el africano, yo le doy 100% lo que está haciendo. Es una realidad, que eso es lo que se necesitan aquí, las instituciones del Estado, esas instituciones así que se necesitan en el Estado, que la persona tenga apoyo, porque algunas veces cuando ya tú caes en una depresión de un vicio, solamente como el africano lo está haciendo, es que vale la pena. Ya lo sabes, te sigo escuchando.
2: Gracias, mi querido. Pero la existencia del africano viene, la inoperancia del Estado. El africano hace un buen trabajo, y yo lo felicito. Y quisiera ver mucho africano. Pero cae dentro de la ilegalidad y puede tener problema mañana. Ahora bien, porque mañana se le puede morir uno y ese muerto es de él. Porque él no tiene una autorización de salud pública y él está arriesgando su libertad. Ahora bien, lo que él está haciendo es excelente. Ahora, desde lo legal a lo ilegal, él es ilegal. Porque él no está autorizado. Y aquí las cosas son autorizadas. Pues se le muere uno mañana. Y se le mueren dos mañana, como puede ser. Gracias a Dios que no se le ha muerto uno. Ahora, ¿por qué él existe? Porque el Estado es inoperante. ¿Por qué él existe? Porque el Estado es ratero. Quien ha administrado el Estado todo el tiempo ha sido un ratero. ¿Por qué él existe? Porque la droga es un negocio del sistema. ¿Por qué él existe? Porque los presidentes de la República todos andan junto con los narcotraficantes para arriba y para abajo. ¿Por qué él existe? Porque los coroneles y los generales que se estaban muriendo del hambre hoy son dueños de jipeta, apartamentos, cientos de millones de pesos a costillas de la droga. ¿Por qué él existe? Porque muchos empresarios de la República Dominicana que hoy tienen mucho dinero es a nombre de la droga. ¿Por qué él existe? Porque la droga es un beneficio de un grupo de personas de la República Dominicana que se esconden detrás de la cortina para que se nos conozca que ellos son los dueños del negocio. Porque le voy a decir algo, el pobre no tiene para comprar droga. Quienes compran droga son los ricos. Quienes usan droga son los ricos. Quienes gastan cuarto en droga son los ricos. Porque el pobre lo quiere pidiendo para droga. Quiere decir que la droga es un problema de rico. Y le voy a decir lo siguiente, no esperen que ningún gobierno va a controlar la droga, porque ellos son cómplices. Cada gobierno no aparece siendo parte de un grupo de narcotraficantes y ahí están las fotos de ellos y lo visitan y van a su casa. Entonces, ¿quiénes son los culpables? Dame esa llamada. Vámonos con esa. Buenas.
8: Y bueno, ¿cómo está, René? Oye, realmente, ciertamente todos los gobiernos tienen ese flagelo. Ahora, ¿cómo usted lo enfrenta? Porque vamos a ser claros. Hasta ahora aquí hay un partido que a sabiendas, ¿verdad?, aprovechó cuando estaba en la oposición a esos angelitos y los hizo diputados. Muchos lo hizo regidores, síndicos. Es decir, que también todo depende de la actitud del que está arriba y que tiene la ñoña frente a ese flagelo. Ah, que se combate, porque usted está obligado, porque ahora los Estados Unidos lo están chantajeando, porque al tener tanta gente involucrada, tantos millonarios involucrados, a Binader se le ha abierto. Digo, a los gringos. Entonces, así no se vale.
2: Aquí hay mucha finca en Valverde, así, comprar con la droga.
8: Así no se vale. Aquí hay que establecer una política. Porque realmente ningún gobierno, en estos gobiernos donde el que tiene un carguito se cree un dios, se cree que es una gran mierda. Donde usted puede valer si usted le sirve al pueblo, si usted resuelve el problema, si usted es una gente también de bien, moral. Por eso es que, oye, hay muchos países que la gente, hay que cambiar, que ahí no hay democracia, porque a donde se aplica la democracia, donde se priorice la educación, donde se priorice que usted tiene que vivir, no de pendejo que está al lado, engañándolo, leyéndole el numerito, entonces ahí no hay democracia, esos son dictaduras, esos países hay que invadirlos. Coño, porque el bueno es vivir del pendejo, esos son los gobiernazos. En todos estos países que se vive del pendejo y la gente consuma droga, y tú ves a los muchachitos que en vez de estar aprendiendo un oficio, un arte, coño, lo que están es pidiendo con la naricita.
2: Mira, dijo un síndico del PRM, de lo que ganó ahora en la República Dominicana, que ya él tiene los cuartos guardados para comprar droga y ganar las próximas elecciones, porque el dominicano se vende por un chin de droga y por 500 pesos. Vámonos al corte, regresamos en breve con la hora clara en radio. Vámonos al corte, que estamos a la hora del corte.

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2: Regresamos con la hora clara en radio. 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Anoche el equipo de Oklahoma Thunder anoche ganó su partido, empató la serie a uno. Esa serie se empató a uno, a un partido. Se empató la serie entre Oklahoma Thunder y el equipo de San Antonio Spurs. Ese partido pasó 122 a 109. Ya ganó Oklahoma su primer partido. La serie se empató a uno. Hoy los Knicks de New York juegan su segundo partido ante el equipo de Cleveland Cavaliers. Esa serie está uno ganado para los New York Knicks y Cleveland tiene uno ganado también. Juan Soto tiene dos cuadrangulares. Dio anoche dos cuadrangulares Juan Soto. Tiene nueve. En el año 2024, cuando Juan Soto en esta ocasión tenía 8 cuadrangulares, dio 43. En el año pasado, en el 25, dio 46. En el año pasado tenía 9 y dio 43. Quiere decir que Juan Soto va camino a dar más de 40 cuadrangulares por la proyección que lleva y que ha tenido cada año. El dominicano mejor pagado en el béisbol del mundo, Juan Soto, ahora con sus 2 cuadrangulares de ayer, llegó a 9 cuadrangulares y va en busca ya de ser uno de los mayores dominicanos en dar cuadrangulares, porque Caminero tiene 13. Y ese muchacho está jugando un béisbol como se juega béisbol. El béisbol de la República Dominicana da calidad para que puedan a nivel internacional poder representar bien a la República Dominicana. El presidente de la República está en Valverde hoy. El presidente de la República está en Valverde. Va a inaugurar la eólica. La generación de energía que da el proyecto eólico, que es el que se logra con el viento, que está colocado aquí en Cañeo y en Cacheo, en el municipio de Esperanza, y que ya varios de estos proyectos han servido para poder generar algunos kilowatts de energía, de los cuales sería muy bueno en la República Dominicana, porque esto es energía limpia, es energía limpia. Cuidemos a nuestro presidente, que va a estar hoy en la provincia de Valverde. Y el presidente, felicidades presidente, gracias por estar en Valverde, que Dios te me cuide. Ojalá puedan jaltarte de guineo aquí en Valverde, ojalá pueda dar unas alturas también de ese buen arroz que se cosecha en Valverde. Quiero que deguste de la producción agrícola, que esos productores agrícolas de la provincia de Valverde producen, para que la República Dominicana y el mundo puedan degustar de cada uno de ellos, porque también somos parte de la exportación, exportamos mucho rubro agrícola al mundo y son de los cuales se degustan en el mundo. Felicidades presidente por estar en nuestra provincia. Cuídeme al presidente, porque este es un programa que puede ser un programa, porque aquí no es nada personal con nadie. Y el presidente tiene que estar vivo porque es nuestro presidente. Y nuestro presidente gobernó, ganó las elecciones limpias en el año 2024 con 57%. Y la constitución de la república le da el derecho a gobernar 4 años. Y tú no te vas de ahí hasta que tú no gobiernes 4 años. Usted se va de ahí el 16 de agosto del año 2028, cuando usted ya tenga el derecho a irse, que la Constitución no le permite estar ahí. Pero mientras tanto, cuidar a nuestro presidente, proteger a nuestro presidente, que ese es nuestro presidente. Y nuestro presidente es nuestro presidente. Bueno o malo, yo no sé si él es bueno o malo, pero es mi presidente. Y yo de aquí puedo decir una cosa, pero debo decir otra. Él ganó constitucionalmente y yo respeto la Constitución de la República. Y ese es nuestro presidente. Bienvenido, presidente, a la provincia de Valverde, a la región noroeste. Buen trato para nuestro presidente. Cuidar nuestro presidente. Vigilar nuestro presidente en el cuidado. Por otra parte, ya al final, decir que el PRM le dio para atrás a la decisión que tomó de las autoridades. Ahora van a manejar de una manera diferente la cosa, pero no habrá mucha no habrá mucho que hacer, porque ya ellos dañaron demasiado. Ya dañaron demasiado. Dañaron demasiado. El PRM le dio para atrás. La guagua dio para atrás. Tiene que dar para atrás. Era una decisión maldita para ese partido y azarosa. Y un partido que lleva una baja que nadie lo va a parar. A ustedes gracias. Hemos llegado al final del programa. Ya estuvimos en el hoy a Esteban en los controles en el día de hoy. Yo soy René Molina. A ustedes gracias. Si Dios quiere, que Dios me lo cuide y que Dios me lo proteja. Cuídenme al presidente. Lléveselo. Mañana nos vemos si Dios quiere.

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6: Saludos, muy buenos días. Buenos días tengan todos. Bienvenidos a Hablando Claro Radio por acá. Por Línea 106.7 FM, también por La Necia en la web, La Necia FM. Saludo a todas las personas que nos dan seguimiento todos los días aquí en el programa. Hoy, Rafael me dijo que iba a estar en la inauguración del parque eólico en el municipio de Esperanza, donde se espera la visita del presidente de la República, Luis Abinader, que estará dándole cobertura a esa inauguración del parque eólico. Ahí ustedes ven esos abanicos grandísimos en la zona ahí en Esperanza, se estará inaugurando dentro de breves momentos, si es que ya no ha empezado. Hoy hay mucho contenido, muchas informaciones. Hoy los jueces de la República Dominicana iniciaron una jornada de protesta en reclamo de aumentos salariales y mejores condiciones laborales en una huelga calificada como poco común dentro del sistema judicial dominicano. La principal concentración fue convocada en la Corte de Trabajo del Ensanche La Fe del Distrito Nacional, donde representantes de distintas asociaciones de jueces encabezan las actividades de protestas. Aunque las huelgas son frecuentes en sectores como educación, salud y transporte, esta es una de las pocas ocasiones que miembros del Poder Judicial paralizan sus labores para exigir reivindicaciones. Según se explicó, el Consejo del Poder Judicial intentó sostener un diálogo el pasado lunes con representantes de los jueces, perdón, pero los magistrados no participaron en el encuentro, alegando que solo asistieron directivos administrativos de las instituciones y no los miembros del pleno encabezado por el presidente de la Suprema Corte de Justicia y del Consejo del Poder Judicial, Luis Henry Molina. La protesta cuenta con el respaldo de la Asociación de Fiscales y del Colegio de Abogados de la República Dominicana, que son entidades que manifestaron públicamente su apoyo en las demandas en el sector judicial. Mientras tanto, abogados y usuarios comenzaron a llegar desde tempranas horas a los distintos tribunales del país a la espera de conocer si sus audiencias serán aplazadas o suspendidas. Las autoridades judiciales deberán determinar durante la mañana cómo serán despachados los casos pautados para este jueves en los tribunales penales, civiles, laborales, juzgados de paz y de atención permanente en todo el territorio nacional. Ahí, como ustedes escuchan, como ustedes escucharon ahí, resulta que los jueces han estado reclamando mejores condiciones laborales, pero más que todo eso, exigiendo que se le aumente el salario, ¿verdad? Que se le aumente el salario. Hay mucho retraso en algunas audiencias o en la mayoría de las audiencias. Pero hoy el paro prácticamente se ha cumplido en su totalidad. Y alguien me preguntaba ahorita que por qué el gobierno no había hecho. Bueno, señores, recuerden que la República Dominicana tiene separación de poderes. Está el poder ejecutivo, el poder legislativo y el poder judicial. Cada organismo de esos son autónomos. O sea, los diputados no pueden inmiscuirse en los temas del Poder Ejecutivo, ni el Poder Ejecutivo en el de los legisladores, ni el legislador en el judicial. Hubiese sido una falta de respeto si cualquiera de estos organismos tratase de intervenir cuando eso es un tema justamente del Poder Judicial. Es un tema que no es de otra incumbencia que no sea del Consejo Superior del poder, o el Poder Judicial, que son los que tienen que buscarle una solución al tema de los jueces, especialmente en el tema de el aumento salarial y o mejores condiciones laborales, que es lo que están exigiendo los jueces. Cambiando de tema, ayer yo quería tocar un tema muy que la gente ya olvidó, pero quería tocarlo ayer y no me fue posible porque el tema que abordábamos no tomó mucho tiempo. Y de eso se trata. A veces me dicen algunos, oye, que tú un tema, tú duras 15, 20. Bueno, me gusta dilucidar los temas que queden claros. Así como se llama el programa, que queden claros. Y por eso no abordé Ustedes recuerdan que hace 2 meses, más o menos, un mes y tanto, que yo abordé el tema de que había una gripe mala, un proceso viral malísimo, y que decía que según informaciones que nos había ofrecido un prestante médico neumólogo, este nos habría informado de que en el país estaba circulando y que siempre ha circulado después de la pandemia el virus del COVID-19 o el coronavirus. Hubo gente que quizás no lo creyó, pero ahora estamos viendo a neumólogos advirtiendo de el alto nivel

la cepa que está circulando es una variante que no desarrolla los síntomas característicos, como el caso de la pérdida del gusto, del olfato, pero sí produce un malestar general en el cuerpo, congestión, entre otras características. Así es que sugerimos a aquellas personas que tienen condiciones de salud preexistente, aquellos que son diabéticos, aquellos que son hipertensos, aquellos que tienen alguna condición de salud delicada, a que tengan mucho en cuenta este virus, porque recuerden que en el 2020, a raíz de la pandemia, y hasta el 2021, el virus le complicó la situación de salud a una gran cantidad de personas en el mundo. Y nosotros, los dominicanos, no estamos ajenos a eso. O sea, el COVID dejó muchas secuelas. Y algunos atribuyen a la vacuna una serie de condiciones de salud. Dicen que fue la vacuna, pero hasta ahora no hay nada científicamente demostrado que eso tenga nada que ver con algunos eventos de salud que presentan algunas personas. Pero sí le pedimos que se cuiden, que aunque el COVID ya no da como antes, pero hay personas que tienen condiciones de salud que sí podría afectarlo de manera invasiva. Así es que con esto no es generando alarma ni creer, sino al contrario, es provocar que la gente haga conciencia para que evite los contagios. Recuerden todo lo que pasó. Todo lo que pasó en el 2020, 2021, la gran cantidad de personas que fallecieron por no tener las informaciones que ameritaba el momento. Pero eso es así. Y por cierto que esta mañana, temprano, yo estuve, alguien me abordó y yo trataba de distanciarme porque estaba tosiendo mucho. Yo me le distanciaba y yo daba dos pasos hacia atrás y la persona daba tres hacia adelante. O sea, todavía tenemos la cultura de hablarle arriba en la cara a la gente. Pero no solamente por un tema de COVID, pues es un tema de tuberculosis que también se transmite vía contacto. Una gente hablándole salpica mucha saliva y la saliva le puede caer en la boca, en la mano, en la cara, en los ojos. Entonces yo no entiendo por qué las personas tienen que hablarle arriba al otro, pero eso nada más ocurre aquí. A un punto tal que yo te voy a decirle, hermano, hágame favor, quédese ahí que me le estoy despegando porque usted tiene gripe y yo no quiero que usted me pegue gripe. Ah, no, pues si no se puede hablar, no, si usted quiere no hablamos, porque usted también tiene que entender que usted no puede venir arriba de la otra persona a hablarle en la cara ahí como... Y usted tiene que ser inteligente. Si usted ve que una persona retrocede un paso, es para guardar cierta distancia. Pero quizás esto, uno lo dice. Dice, mira, eso no tiene... Dime tú, ¿en qué? Sí, eso tiene que ver mucho. Recuerden en medio de esa pandemia, cuando yo decía, señores, no se aglutinen, no se junten, no se peguen tanto. Y había gente que decía que yo estaba loco. Todo lo que está loco, está bien. Resultado, ustedes saben la cantidad de personas que falleció por COVID. Que aunque las autoridades dieron una cifra, todo el mundo sabe que esas cifras no son verdad de la cantidad de fallecidos. Aquí
en vez de aumentar los fallecidos, que a diario eran 7, 8, 10, 11, 15 personas.

0: que se llevaban al cementerio en medio de la pandemia, diario. Entonces, en vez de las estadísticas aumentar, los muertos mejor iban bajando. Yo creo, si no mal equivoco, que la tasa de letalidad en la provincia de Valverde alcanzó alrededor de 1.500 personas que fallecieron en la pandemia. Pero yo le dije y le demostré y lo emplacé y le demostré que de 1.500 íbamos lejísimo en ese momento. Porque el cementerio de Hato Nuevo, los cementerios de Mao y de Gurabo, en Jaibón, Mao, Pueblo Nuevo, fueron abarrotados de cadáveres, enterrados a toda hora del día y la noche. Entonces, lamentablemente, hay que decir las cosas como son. Señores, está circulando una cepa de COVID. Yo sé que ya no existe la euforia, porque no es una pandemia, son brotes que se provocan, que se generan. Y esto, evidentemente, que algunas personas que tienen, reitero, problemas de diabetes o azúcar, personas que tienen problemas de hipertensión o de hipotensión, es decir, presión alta, y otros que sufren de presión baja, otros que sufren de azúcar alta y otros que sufren de azúcar baja, personas que tienen condiciones de enfermedades de cáncer, de tuberculosis, problema en el hígado, etcétera, etcétera, son propensos a complicar el cuadro si contraen el virus del coronavirus o del COVID-19. Por eso saco este ratito para hablarle de eso, porque estamos volviendo a las épocas donde que fulano se cayó muerto. Nadie se cae muerto, señores. Nadie se cae muerto. Todo tiene que ver con una condición de salud que quizá usted no observó. Saludo. Miguel de Jesús, la voz indeleble de la locución en Valverde y en el país. No, no. Entonces, saludos, Miguel de Jesús. Entonces, digo esto, porque muchas veces por falta de orientación se pierden vidas. Se pierden vidas. Pero bien, vamos a continuar. Aquí veo que me manda el señor Marcelo Gómez, cariñosamente Chiquito, nos manda una carta que había solicitado el 11 de febrero del 2022, solicitándole a la gobernadora la iluminación del Play de Gurabo, y que dice que beneficiaría a los jóvenes de la comunidad, pero hay una situación. Esa misma situación está aquí y está casi en todos los play de esta zona, donde el Ministerio de Deporte es la institución que está llamada a ofrecer este servicio a través de la Compañía de Distribución de Energía del Norte, desde el norte, que están que hasta los parques, hay que pagarle la luz. Y los play también. O sea, esta es una gran disyuntiva. Esto es una gran disyuntiva porque, por ejemplo, en el play de Laguneta se puso luz y duraron un tiempo disfrutando de las luces hasta que le llegó la factura. Le llegó la factura y ahí se frenó en cierto modo con una deuda. Habían acumulado ya una deuda enorme, igual que en otros play. Sin embargo, ese es un tema que hay que buscarle hay que buscarle solución. La iluminación de los de las instalaciones deportivas, hay que buscarle solución, ya sea a través del Estado, ya sea a través de un patronato o de cualquier otra institución que pueda apadrinar a estas comunidades que tienen instalaciones deportivas y que muchos de esos jóvenes están trabajando, muchos de esos jóvenes están trabajando y a veces tienen en la tardecita, noche, para practicar deporte. Si los play y las canchas están iluminadas, estos jóvenes pueden fácilmente irse a una cancha, a un play, a practicar deporte y alejarse, ¿verdad, señores? De los vicios y así no son presa fácil de esa delincuencia. Así es que ahí está la denuncia. Miren, en otro orden, yo a veces no entiendo. Y vamos a hablar de un tema, ahorita hablábamos de la huelga que tienen los jueces, que tiene que ver con el tema judicial. Yo tengo un amigo de hace muchos años que decidió sembrar unas 6,000 cepas de plátano en un terreno aquí en la zona de Cartujo, en Cartujo. Sembró 6,000 matas o 6,000 cepas de plátano, que por lógica son 6,000 matas. Serían 6,000 racimos. Aparte de los hijos que va echando, que cuando usted corta ese racimo, viene otra mata que ya está grande y vuelve a aparecer. Esa es la segunda cosecha, como se le dice. Porque hay primer corte, segundo corte, tercer corte, hasta que se termine y hasta que los hijos vuelvan a parir para producir banana. Sin embargo, yo pasaba por la policía, por el destacamento de aquí, me topo con el amigo. Ahí en la explanada frontal del destacamento de aquí de Mao, de la Dirección Regional Noroeste de la Policía. Me detuve y fui donde él y le dije, dime hermano, ¿y eso tú aquí? ¿Qué pasó? Me dice, no, que agarramos el dueño de la finca de Guinea, de plátano. Un dueño con un camión Daihatsu con más de 150 racimos. Y yo, cuando a mí me llaman, yo digo que no, que yo no he autorizado a nadie, ni le he vendido a nadie, que no, porque hay un camión que está cargado. Y entonces ahí se emite la alarma y coge un grupo de gente para allá y evitan que el camión se vaya hasta que llegue la policía. La policía llegó, la persona fue apresada y la excusa que esa persona utiliza es que él le compró los plátanos a un haitiano. No, ahí me lo vendió un haitiano y yo lo estaba comprando, pues yo lo que ando comprando plátano. Mire, compadre, oiga, compadre. Usted sabe que ese haitiano no es dueño de esa finca. Y usted sabe que todos los plátanos que en esa finca se perdió, y eso lo digo de manera general para todos, porque en las plantaciones de guineo, de banano, se está presentando la misma situación de que va un tipo en una camioneta, la llena de guineo, y si lo atrapan, dicen, no, a mí me lo vendió un haitiano. Ese famoso haitiano de las armas de fuego, que a usted le ocupan un arma de fuego, y usted dice que fue un haitiano que se la vendió. Entonces, justamente, cuando ese amigo hace el inventario, él había cortado alrededor de 1,300 unidades de racimos, había cortado se supone que le deberían quedar 4.700 unidades. Y resulta que cuando hace el inventario solamente quedan 600. O sea, de 6.000 matas que sembró, de 6.000 racimos, él solamente ha podido, en este caso 1.300, más los 600 que quedan, serían 1.900 racimos que él ha cortado. O va a cortar, le resta por cortar con lo que ya cosechó. Entonces los otros 4.100 racimos que faltan, se le van a pegar al tipo que andaba con el camión lleno. Según lo enteramos, el papá del joven le está dando a ese amigo 150.000 pesos. Le está dando 150.000 pesos para dejar eso así. Y el amigo dice, pero hermano, 4.000 racimos de plátano, al precio que está el plátano hoy, hacen más de 2 millones de pesos. No, porque eso fue un haitiano que se lo vendió. Miren, aquí hay una serie de productores bananeros y plataneros que están a punto de dejar de producir porque es un problema lo que ellos se andan buscando. Porque ellos siembran un predio y usted ve una serie de personas vendiendo guineo en la vía pública, vendiendo banano en la vía pública, y usted sabe que no tienen finca y que tampoco lo han comprado. Y entonces, cada vez que un bandido va y se mete a una finca y sustrae varios racimos de banano, le está generando una pérdida, porque la inversión que hace ese productor para llevar esas matas de banano al nivel que están, a esa producción, y que venga un maldito que no ha gastado un centavo, entonces a robárselo. Es triste el escenario, porque eso mismo ha estado pasando con los productores de limones, que siembran 30, 40 tareas de limones, del limón persa, que es el que más rápido está. Y cuando le toca ir a cosechar, resulta que ya han entrado varios delincuentes a robarse los frutos de esos limones. Y entonces salen por las cafeterías y salen por los negocios a vender limones como si esos limones fueran de ellos. Saludos, buenas.
1: Hello.
2: Buenas, Nelson María Mercado Peralta.
1: Buenas.
2: Mire, estamos en este momento en lo que es la inauguración del parque eólico en Esperanza de Yajaina, una combinación de fotovoltaica y eólica. Primera vez en el país esta combinación se está dando con la presencia del señor presidente de la República, Luis Abinader, los altos ejecutivos de la empresa, los inversionistas, toda la clase política que está aquí presente, el senador de la República, la Luis Rodríguez, la diputada Ángela Rodríguez, también el diputado Peñalón, presentes acá en esta regia inauguración, donde ella ha esbozado la inversión que ha hecho en el municipio de Esperanza como parte de lo que es la reinversión social que ellos hacen. En este momento, el presidente de la República presenta un documental donde explica el proceso de construcción y, repito, esta empresa que ha ganado por primera vez a nivel nacional este contrato, y Esperanza se convierte en un ícono de la energía renovable en la República Dominicana. Cualquier pregunta que tengan por ahí, Néstor María.
0: Bueno. Sí, te escuchamos. Bueno, vamos a recibir la siguiente llamada. Saludos, buenas. Bueno. Ese era Rafael Vargas, que está, como le dije al principio del programa, estaba en Esperanza, o está en Esperanza, en la inauguración del parque eólico que construyó Ejeaina, y que el presidente de la República está ahí inaugurándolo Con ello, evidentemente, que todo el funcionariato de Valverde tiene que estar presente. No voy a decir la autoridad política, porque la autoridad política es una cosa y el funcionario es otra. De hecho, hay funcionarios que no son políticos. Entonces, no puedo decir la autoridad política. Esa es una. La otra es que yo entiendo, y a propósito que tengo, voy a abordar ese tema de la parte política, porque se han generado a raíz de la última publicación de la propuesta de postergar por 2 años el mandato de las actuales autoridades del Partido Revolucionario Moderno a nivel nacional y las autoridades nacionales, tanto como José Ignacio Paliza y Carolina Mejía, se postergaría solamente por 1 año, ¿verdad? Por el hecho de que Carolina es una precandidata presidencial y tendría que cesar en sus funciones para poder buscar esa nominación presidencial. Sin embargo, resulta que para el próximo miércoles 27 de mayo, es decir, el próximo miércoles, a las 10 de la mañana, el PRM está convocando a la Casa Nacional, eso queda en la 27 de febrero, número 200, el Vergel, Santo Domingo, Distrito Nacional, a los presidentes y secretarios generales provinciales, presidente y secretarios generales municipales de cabecera, presidente y secretarios generales de los distritos municipales, así como a los presidentes y secretarios generales del Gran Santo Domingo. Están convocados a la reunión para tratar el tema, ese tema partidario, para el miércoles 27 de mayo. Pero, ¿qué ocurre? Que hay un sector dentro del PRM que no está de acuerdo con esa medida que se ha adoptado de prorrogar por 2 años a los presidentes municipales y provinciales y secretarios generales también, y al presidente nacional, igual que a la secretaria general, postergarlo por 1 año más. Hay un sector que no está de acuerdo y dice que deben, las altas dirigencias deben reconsiderar esa posición porque le haría más daño no solamente a la democracia interna de ese partido, sino a la misma dirigencia, especialmente aquellos que han luchado para llegar a una posición de dirección que le permita trabajar por el crecimiento del PRM. Y es algo ilógico. Es algo ilógico. Porque resulta que, partiendo de la última encuesta publicada por la Galo, que hemos dicho que hoy nadie puede salir a cuestionar los resultados de la Galo, porque antes la Galo era buena, no puede ser que ahora sea mala. Y se ha tipificado a la firma encuestadora Galo como la madre de todas las firmas encuestadoras, por el alto nivel de confianza. Y ocurre que esa misma Galo establece que el PRM tiene como partido un 30%, que la Fuerza del Pueblo, teniendo un 29% en el 2024, resulta que ahora tiene un 19%. Y que el PLD, que tenía un 10% en el 2024, ahora tiene un 19% empatado con la Fuerza del Pueblo. Pero ocurre que toda esta situación que se ha presentado ha generado una dificultad porque le troncha, limita a esas personas que pueden hacer un papel como dirigentes que pueden hacer un papel de crecimiento de ese partido, resulta que le niegan la oportunidad con ese, con esa prórroga. Y por eso, reitero, hay sectores que están opuestos. Vamos a esperar esta reunión del 27 de mayo, del próximo miércoles, que va a ser a las 10 de la mañana. Vamos a esperar. Déjame ver que aquí hay una llamada que no me deja. Saludos, buenas. Sí, buen día. Sí, señor, estoy en medio de un programa. Yo le digo a usted que la gente es el diablo. Esto no es fácil. Bien. Entonces decía, señores, que el PRM tendría que buscar la forma menos dolorosa, porque no le convendría. Yo dije aquí que una convención donde hay votaciones podría generar más situaciones, podría generar más dificultad. Porque ustedes saben que en este país nadie pierde. Siempre dije, me hicieron trampa, me hicieron fraude. Y siempre se anda buscando una excusa para generar un conflicto, para generar un tema de división. Lo correcto hubiese sido que se hubiese llegado a acuerdos, es verdad, que se llegaran a ciertos consensos. Pero para llegar al consenso, cada grupo tiene que sacrificar algo. Y el tema era que todo el mundo quería consenso en torno a ellos, pero ellos no querían sacrificar nada. Pero que los consensos no son democracia. La democracia se legitima mediante un proceso de escrutinio, es decir, de votación o de selección directa, en el que la gran mayoría estén de acuerdo. Esa es la democracia. La participación activa de sus actores. Pero cuando aparece una instancia dirigencial que se siente con todo el poder del mundo y toma decisiones por un partido completo sin consultar a sus bases, sin consultar a sus miembros, evidentemente que también lacera un tema de unidad dentro de la organización. En la Fuerza del Pueblo no hay problema en ese sentido, porque hay un solo candidato. Cada quien está promoviendo candidaturas a lo interno de un partido porque en el fondo está apoyando a un presidenciable para el proceso del 2028. Y cada quien entendía que tomando el control del partido, que es una estupidez, tiene el control de la gente, que es otra estupidez. El control de las personas a nivel político e ideológico tiene que ver con la calidad y la rapidez de las respuestas a esas personas. Y aquí habían gente que si se sometían a un proceso de escrutinio iban a quedar descalificados en el primer intento. Porque además de ser funcionarios que no le cogen la llamada a ningún compañerito de la base, fueron funcionarios que se endiosaron y no le daban la oportunidad a otros que querían trabajar para que se desarrollaran. Y la única alternativa que ellos encontraban para no someterse a ese escrutinio era el supuesto consenso. Pero bien, ya se tomó una decisión que puede ser revocada porque es una propuesta. Eso todavía no tiene la certeza de que sea así, porque ya ha habido resistencia. Dicen que eso no es democrático. Eso incluso Guido Gómez Mazara ha planteado que podría ir al Tribunal Superior Electoral y al Tribunal Constitucional. Porque no hay ninguna condición especial. Oiga bien, si hubiésemos estado en medio de una pandemia o en medio de una guerra, de Dios no libre de mal, se podría justificar. Ahora, ¿cómo usted me justifica un proceso de esta naturaleza cuando no hay ningún tipo de inconveniente que pueda afectar a las grandes mayorías? Salvo el tema de la guerra que se llevó a cabo en Irán y que todavía siguen, siguen las situaciones hostiles, como la guerra de Ucrania, que ciertamente han elevado los precios no solamente de los alimentos, sino también de los combustibles. Pero es una situación que no es solamente muy particular de los dominicanos, es una situación del mundo, porque todos los países del mundo están pasando por esa situación. Eso es lo que plantea Guido Gómez Mazara, para legitimar a las autoridades que vayan a dirigir ese partido. En el PLD tampoco hay problema en esa parte, porque el PLD definió Danilo o que entre en mar, en la Fuerza del Pueblo, Leonel o que entre en mar, pero es Leonel solo, y en el PLD Danilo. En el PRM y en cada pueblo, tanto de la Fuerza del Pueblo como del PLD, ellos dijeron, bueno, los compañeros fulano, fulano y fulano, vamos a votación entre nosotros, esos son los que nosotros entendemos que pueden hacer trabajo, y fueron colocados y no hubo problema. Igual que en la Fuerza del Pueblo, aunque aquí hubo mucho lío. Entonces, eso mismo tiene que hacer en los pueblos el PRM, que tiene que buscar la manera menos traumática para elegir sus dirigentes en cada uno de esos pueblos, municipios, provincias, zonas, distritos municipales. Tiene que buscar la forma que sea lo menos traumático posible y que se firme un pacto de caballeros entre los que aspiran a los distintos cargos para que el que gana no sea, como sabemos que ocurre aquí, el que gana no le sea arrebatado. Pero vemos de forma diligente cómo algunas personas que dirigen, que son dirigentes, pero que lo que tienen es poder, al tener poder, creen que pueden gobernar a todo el mundo. O sea, cuando digo poder, me refiero a poder político, ¿verdad? Y quieren imponer candidatura, aún y sean impopulares. Ese 30%, esos 12 puntos que bajó el PRM del 2024 al 2026, porque el PRM tenía un 42 como partido, al bajar a 30 fue en 12 puntos. La Fuerza del Pueblo tenía 29 y bajó a 19, bajó 10 puntos. El único partido que subió fue el PLD, que de 10 subió a 19. Y la cantidad de ninguno, oiga bien, la cantidad de ninguno, de un 9 subió a un 25. El que más creció fue ninguno. Y ese 25 se le atribuye a aquellos que querían llevar candidaturas independientes. Pero yo no sé de política, yo simplemente estoy aquí hablando caballá, como dice, hablando pendeja. Pero sería bueno que el PRM recapitule y pueda ir de la manera más democrática, que sea a través de la legitimidad de sus cuadros dirigentes, de que vayan a un proceso, aunque sea limitado, pero que sea mediante el voto. Porque es la única manera de despejar la capacidad de dirigir de algunas personas. Si se someten a un escrutinio, no sacan ni el voto de ellos. Yo lo he dicho miles de veces aquí. Porque hasta la familia los repudia. porque desde que llegaron los cargos se endiosaron, entonces ahora no tienen la calidad para ir a una comunidad a buscar un voto, no la tienen. Otros sí la tienen. Otros sí la tienen. Entonces, digo esto, y gracias a Dios que esto queda grabado, para que mañana no me vengan a meter gato por liebre y a editar videitos y audios. Pero ojalá que sí el PRM diga, bueno, en el mes de julio, en el mes de octubre, vamos a someternos a un proceso de votación, vuelvo y reitero, limitadas, es decir, para los cargos municipales vota el comité municipal, para los cargos provinciales vota el comité provincial, para los cargos zonales vota el comité zonal y distritales vota el comité distrital, para no meter a todo el mundo, pues serían miles y miles. Y ahí usted se puede poner de acuerdo. Y eso es legal y es legítimo. Porque usted se sometió, usted se validó. Pero aquí hay gente que no puede hacer eso. Y prefieren el consenso. Y prefieren que lo ratifiquen por 2 años. Porque era la única manera. La única manera de quedarse en el puesto. Era así. O lo ratificaban. O lo obligaban a otro a ir a un consenso en base a ellos. Eso no es democracia. Eso no es democracia. Aunque la democracia es la forma más educada en la que los esclavos eligen sus amos. Así de sencillo. Pero bien, miren, ya en los minutos que nos quedan 3 minutos, ¿verdad? Déjeme enviar saludos a Juan Félix Gil, saludos a Juan Félix Gil, a Winton Peñaló, a Marcelo Gómez, Moisés Rodríguez, buenos días, Francisco Rosa, Francisco, saludos, Ángel Bobadilla, Julia Peralta, Mabel Vargas desde Jinamagao, Estrella, también está ahí conectado. Otras personas que no veo, pues tendría que buscar en el otro teléfono que estamos haciendo una transmisióncita. Norbeli Pérez Peralta, también saludos. Son mucha gente, hermano. Bueno, dije a Winton Peñaló y toda esa gente. Todo el que está ahí, saludos, y todos los que nos están escuchando. No sé qué raro, don Víctor. Ah, no, con razón. Es que ellos andan para Esperanza, porque allá está el presidente inaugurando el parque eólico. Y tú sabes que donde está el presidente, ahí Víctor Núñez se mete ahí, Ricardito Gil. Me imagino también que ahí está Uceta Minier metido para allá. Pero nada, esperamos que todo eso salga bien, porque el objetivo no es que jugar a que las cosas queden mal. Sí le voy a decir, ojalá que alguien le diga al presidente de la República el problema que tenemos con la Avenida General Benito Monción, que una obra que la empezaron, retiraron la capa asfáltica e hicieron un allante, y eso va como un paso de tortuga o un suero de miel de abeja. Entonces, decirle al presidente para ver si él interpone sus buenos oficios y le dice al ministro de Obras Públicas que agilice ese proceso, porque esa es una de las calles más importantes, de las avenidas más importantes que tiene Mao, porque es la avenida de desahogo. Me están haciendo más señas aquí que un tráfico. Yo voy a tener que irme. Nos vemos, señores. Nos encontramos mañana, si Dios nos lo permite, en otro Hablando Claro Radio. Hasta mañana.
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3: COP San José, tu mano amiga, en línea 106, te da la hora. 12 del mediodía.
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0: Saludame a María Moronda, Juanín. Alcalde. Componiantemente bien.
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0: Saludito para el compa Lolo Music, que está por Colombia.

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0: Príncipe Fran Reyes. En este jueves, antesala de fin de semana, por esta línea 106.7. La que no se pierde en el camino. 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

0: Señores, sí, el príncipe Fran Reyes, sábado 18 de julio. Cerro Valde Monción lo recibe. Sígueme, gente, Monción, la línea completita. Disfrutar del príncipe Fran Reyes. Sábado 18 de julio. Monción.
1: Me dijo,
0: dame el traguito. Soda seguidilla.
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0: Dígale a la negra, a María Morón, a Joní, que no es lo mismo. Saludito para Doña Nena. Quita Martínez y Jocelyn. Esas mujeres están a nivel de tequila. Dice Fátima que está prendida. Y a Fátima, dile a Yudelga que no se quede atrás, que se dé un trago.

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0: cierra esta puerta, David. Tú siempre tienes que cerrar esta puerta, David.
1: No, está cerrada.
0: Ah, está cerrada. Y ahora que está cerrada. Y si viene el hombre de allí. Y si el hombre viene de allá.
2: La buena y mala se le vende de la casa. La mujer es como el gallo que se busca por la raza.
0: O la raza.
1: O el presidente hoy aquí.
0: Lo formidable toro va, David. Está bien. Bueno.
3: Ya, carajo.
1: Ahora sí.
3: Los formidables toros van. Estaba excelentísimo señor presidente, honorable Luis Abinader, trayendo trabajo a la línea noroeste. Estaba por la zona de Esperanza, ¿no, Dani?
1: Sí, sí, en Esperanza estaba.
3: Estaba en la zona de Esperanza. Nuestro presidente histórico, Luis Abinader. 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

0: No la quiero, pues puta que es. Vamos arriba, buenas tardes, República Dominicana. 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
1: Buenas tardes, Smokey. Ya estamos una vez más en vivo con toda la gente que siempre espera esta propuesta musical. Hoy es jueves 21 del mes de mayo. 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
0: De esta forma, nuestra vía comunicativa.
1: 809-572-7216.
0: Arranca.

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0: Vamos, señores. Atención a zona este, atención a zona este. Tengo por la vía telefónica al hombre deporte de la zona, el campeón. Tengo el hombre de las informaciones que ustedes quieren saber del próximo torneo de la Liga Campesina, donde la zona este, donde toda esa comunidad van a tener la oportunidad de enfrentarse uno al otro en el gran torneo de la zona este. Pero según hay rumores, se está pronosticando que el equipo, los Caballeros de Estrada de Mao, no quieren participar porque supuestamente no quieren aceptarle un pelotero como nativo, sino quieren aceptarlo como
1: como refuerzo.
0: Refuerzo. El equipo supuestamente de Estrada de Mao dice que si no lo aceptan como nativo, entonces ellos se van a retirar, no van a participar. Atención a la zona este que están escuchando el programa. Tengo por la vía telefónica al gran jugador, presidente de la Asociación de Softball de la provincia del municipio de Mao, Víctor Fonso. Buenas tardes, Víctor.
2: Buenas tardes, Moqui, hermano, y buenas tardes a todas las personas que te escuchan a esta hora, siempre conectado contigo. Primero, Moqui, en esta ocasión, ahora somos secretarios de la asociación. Ya la presidencia, nuestro tiempo culminó, ahora está Edwin Díaz, pero estamos siempre cercanos a lo que es la Asociación de Softball de la provincia y todo lo que tiene que ver con ella. En este caso, el torneo de la zona este, que el equipo, la nueva pasión, nuestra pasión, ahora se llama nuestra pasión de Entrada de Mao, alega de que un jugador tiene ya más un año o más viviendo en su comunidad y que por eso este jugador, Freddy Crespo, en Laguna Salada, tiene que jugar como nativo con ellos, a sabiendas de que este jugador no cumple con los requisitos. Entonces entiendo que quieren discutir algo que la regla no lo avala a ellos. Vuelvo y repito, el jugador que vive un año en esa zona ya pasa como a ser jugador nativo, ya que está haciendo su vida en esa comunidad. Este jugador, supuestamente, ya tiene un tiempo viviendo en la comunidad de Entrada de Mao, pero aún así no tiene lo que son ya el año completo, por la razón de que el año pasado él entró el tercer domingo a la liga, y la liga ni siquiera ha empezado, o sea, no tiene el año cumplido. Esta es la razón por la cual el equipo de nuestra pasión de Entrada de Mao dice que si no le aceptan a este jugador, se retirará. Vemos un comunicado que la liga envió ayer, donde dice que van a tener hasta el viernes a las 6 de la tarde para decidir si van a participar o no, y tendrán que abstenerse a las consecuencias de la decisión que tome la directiva del evento.
0: Correcto. Víctor, ¿qué tiempo le falta para cumplir el año? Entonces, para darle participación como nativo, ¿qué tiempo le falta?
2: Diríamos que le faltarían 2 meses, porque, vuelvo y repito, la liga empieza el 14 del mes próximo de junio. Si el jugador entró el tercer domingo, vamos a decir, entró prácticamente en julio. Prácticamente le faltarían 2 meses, básicamente, para tener lo que es un año. O sea, que ya este año él no va a cumplir el año antes de que la liga comience.
0: Ahora, Víctor,
2: para un año próximo, si él sigue residiendo en esa comunidad, sí podría pasar en calidad de jugador nativo.
0: Víctor, la pregunta mía ahora es, si él entra como refuerzo, cumplió el año, ¿puede pasar entonces como nativo y el equipo puede buscarse otro refuerzo?
2: No, claro que no, porque no. Es que la calidad de nativo es cuando tú cumples el año, pero ya el torneo va a empezar, el 14, antes de él jugar la
0: liga. Sí, la pregunta mía, Víctor, no se puede, después que cumple año, no se puede entonces pasar como nativo.
2: No podría.
0: No podría.
2: Tiene que ser ya para el año próximo.
0: Ah, el roster ya está hecho.
2: Claro, porque es que el roster se entrega el día uno, el roster no puede cambiar. Y el roster, cuando el día uno de la liga, él va a figurar como refuerzo porque no cumple los requisitos para ser nativos.
0: Víctor,
2: entonces, un jugador que está fuera de roster no se puede incluir luego de que el torneo esté iniciado.
0: De acuerdo. Ahora la pregunta mía es, entonces, ustedes como directiva de esa liga, si el equipo de Trado de Mao no quiere participar este año, ¿qué se puede hacer?
2: No, no, realmente, mira, recuérdate, la directiva, entiendo que va a tener un plan de ver si el equipo quiere participar o no, porque lo que se está viendo es que quieren como sugestionar a la directiva para que el jugador participe a sabiendas de que no cumple las reglas. Hay muchos rumores, pero hasta el momento la directiva, el viernes después de las 6 de la tarde, es donde se pronunciará qué pasará con el equipo, que quiere tratar de sugestionar a la directiva de que si no le aceptan, no jueguen. En años anteriores yo tuve situación similar cuando fui el presidente, de equipos que quisieron sugestionarme, y yo en lo personal lo que dije, bueno, ustedes no van a participar, no. Ningún jugador de ese roster me va a participar en el evento. Porque tú tienes que ponerle algún castigo, porque el equipo quiere sugestionar a que se haga lo que ellos entienden que está bien cuando no lo es.
0: De acuerdo. Víctor, otra...
2: También, Moki, sí. también se le dio al viernes al equipo de Batey Amina. También dicen que no van a participar, pero este equipo supuestamente está teniendo problemas internos y una que otra cosa, y como que la participación también está en duda.
0: Ah, ok. Esas dos comunidades hasta ahora no han dicho que sí directamente.
2: Tienen hasta el viernes, hasta mañana a las 6 de la tarde, para dar respuesta de si su participación va o no va a lo que es la Liga Campesina Zona Este 2026.
0: Oh, gracias. Vito, en otro sentido, el torneo de aquí de Mao y Barrián, ¿en qué está? ¿En qué va?
2: Hermano mío, el torneo barrial ayer continuó lo que es la serie semifinal. El equipo Pericles, por décima ocasión, pasa a la serie final. Y el equipo de San Andrés, el equipo de Juan de Jesús Reyes Los Cayucos, se enfrentó al equipo de Enriquillo, lo venció ayer, y ahora esa serie está empatada 2-2. Mañana se juega, el que gane de ellos dos pasa a la serie final a enfrentar al equipo Pericles.
0: Ay, ay, ay, ay, ay. Vito, siempre estamos a tu orden aquí por línea 106.7. En lo que ustedes crean que yo le pueda servir.
2: Igual, estamos aquí para cualquier información que tú necesites y tengamos el dominio de ella. Buenas tardes a ti y a todas las personas que siguen tu programa, hermano.
0: Muchas gracias, Víctor Fonso. Bueno, señores, está fuerte el torneo Barrial y está fuerte el Trado de Mao. En breve voy a llamar a una de las directivas de Trado de Mao. En breve, suéltame el tema, David.
1: Vámonos con esto de Rafi Martínez.
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0: Atención, entrada de Mao. Atención, entrada de Mao. Estoy llamando una de las directivas de entrada de Mao, del equipo. La pasión, la pasión detrás de Mao. Si alguien sabe el número de Gabriel o Nazario o Sandy, dígale, Moquicate está llamando para que ustedes den el punto de vista de ustedes. Ya escuchamos a una de las directivas de ese torneo, a Víctor Alfonso. Ahora estoy llamando a Nazario, no me coge el teléfono. Estoy llamando a Gabriel, no me coge el teléfono. Estoy llamando a Sandy, no me coge el teléfono. Si alguien tiene ese teléfono y está escuchando este programa, que diga que Moquicao está llamando, que me llamen al celular mío, por favor.
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0: Bueno, señores, con el permiso de ustedes y de Zacarías Ferreira, tengo por la vía telefónica a una persona clave del clásico de la zona este, de entrada de Mao. Tengo a Ángel Santana. Buenas tardes, mi hermano.
1: Buenas tardes, Monkey, y a toda la audiencia.
0: Quizás tú no pudiste escuchar la versión de Víctor Alfonso, de parte de la directiva del torneo de la zona este. Entonces, el pueblo quiere escuchar, por ejemplo, te voy a decir lo que él dijo, parte de que yo me recuerdo, que el equipo tiene hasta mañana para que tome una decisión, si van a participar o no van a participar. Si no van a participar, todos los peloteros que estén en ese roster de ese equipo no van a participar este año en ese clásico. Ahora, si ustedes aceptan que el pelotero que está en la discusión entre como refuerzo, no como nativo, entonces no hay problema, ustedes van a participar. Ahora, tienen hasta mañana, hasta las 6 de la tarde, ustedes y el equipo de Batel de Ámina. Pero vamos a hablar del equipo de ustedes. Si ustedes mañana a partir de las 6 de la tarde no tienen participación, entonces quedan fuera este año de ese torneo, pero no solamente ustedes, sino el equipo completo, jugadores por jugadores. La versión de ustedes, ¿cuál es hasta ahora?
1: Bueno, nuestra versión, ¿verdad? Con relación a lo de que todos los jugadores quedan suspendidos, eso realmente no está en las normas, en los estatutos. Eso sí es un rumor que está corriendo, que los demás dirigentes de equipo, directivos, van a llevar esa propuesta de que si entra Dalmau o no entra, los jugadores no podrán participar con otro equipo, pero no es porque lo contemplan los estatutos. Y con relación a la situación con el jugador Frederick Crespo, bueno, eso es un argumento que hay. Los equipos argumentan que él no tiene un año. Cuando ellos hacen esos argumentos, lo hacen basándose en que él entró a la liga pasadas 3 semanas de haber empezado el torneo y que todavía no se ha cumplido un año después de eso. Lo que argumenta nuestro dirigente, Giancarlo Fernández, es que la relación de Frederick, porque Frederick entraría como nativo porque se casó en la zona, que esa relación de Frederick empezó mucho antes de haber empezado el torneo. Entonces, en ese argumento ahí es que ha estado el asunto. Pero la directiva de la liga dio como bueno y válido lo que plantean los otros equipos, de que él no tiene un año. Entonces, por eso es que viene el plazo de las 48 horas que se vence mañana a las 6 de la tarde.
0: Entonces, ¿qué ustedes tienen pensado? ¿Participar o no participar?
1: No he vuelto a conversar con el dirigente Giancarlo Fernández. Hace un ratito, como a la una, nos vimos personalmente, pero no pudimos hablar. Me dijo que no íbamos a comunicar esta tarde. A la audiencia, que no se desespere, que antes de las 6 de la tarde de mañana se estará dando una información a la directiva para que entonces se hagan los ajustes de lugar.
0: Gracias. Mira, escúchame. Esto es personalmente, Moquica. Ustedes saben que ese torneo le da vida a esa comunidad. Es una comunidad muy deportiva. Ustedes viven ese deporte, pero aparte que ustedes lo viven, tienen una fanaticada fuera de esa comunidad que le da un apoyo moral a ustedes. A mí personalmente me gustaría que ustedes este año participen y que lo lleven como en refuerzo. Ya para el próximo año nos vamos a organizar mucho más mejor, entonces, para competir como ustedes quieren competir. Ahora, dime la directiva, porque yo no voy a estar presente, de parte de Monkey K, que vamos a participar, vamos a dar la batalla, porque ustedes tienen un equipo muy agresivo, deportivamente, y es una comunidad que toda la provincia de Valverde quiere visitarla cuando ustedes están jugando, el equipo La Pasión de entrada de Mao. Participen, dígale que sí, que vamos, y vamos a dar la batalla.
1: Vamos a llevar tu mensaje, claro que sí.
0: Muchas gracias, cuídese por ahí, abrazo,
1: Bye, abrazos.
0: Ok, ahí estaba uno de la directiva de ese equipo, a mí me gustaría que participe. David, tira el tema porque casi me lo estamos oyendo ya. ¡Promo, carajo!
2: Saludos para Juan Félix Gil. Juan Félix,
0: ¿dónde? No me hable de Juan Félix, no me hable de Juan Félix.
2: No, ese es mi hermano.
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0: vamos arriba, acuérdate, porque yo no me acuerdo de eso, ¿no?
1: Vámonos, vámonos derecho, vámonos ahí mismo.
2: Ya.
1: A nombre.
2: ¿Cómo oh,
1: vos, sí? Ay, 48. Bien. 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
0: Para mi punto de vista, entrada de Mao, la pasión tiene que participar en ese torneo. Hay muy pelotero, vamos a meterlo como refuerzo para el próximo año, entonces ya nativo. Pero le digo, suscita, no, vamos a participar. Ay, yo, ustedes no estamos locos, Y el 30, a partir de la 1 de la tarde, este lo noviste, Canal 43, dime, David.
1: Bueno, ahí estaremos, señores, el 30, día especial para mamá, programa especial. Estaremos entregando regalos, muchos premios para las madres.
0: El chiquito va para allá, va.
1: La 1 de la tarde.
0: El chiquito, amigo suyo, va
1: no,
0: para allá.
1: No.
0: El locutor de aquí, va para allá.
1: No.
0: Sí, tiene que ir. Tiene que ir.
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0: 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Como cada día hasta las 5 de la tarde, el poder de la línea en tu radio, llevándote mucha música popular, informaciones importantes y mucho más. 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
2: Dímelo, Blachi.
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0: Bueno, el Blachi junto a Dania, la Mocana, un dueto que quedó perfecto, sonando en el poder de la línea con Leo Robles a través de esta línea 106.7 FM, emisora capital del noroeste. 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

0: Bueno, le dicen el chamaquito del sonido, Ronnie Manuel, sonando aquí en el poder de la línea. Y es de la costa norte, mamey, bueno. Pase lo mejor en breve.
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el tema se llama Usted. Es una composición más de Quién Te Habla, Leo Robles, para el chaval de la bachata. Búscala en todas las plataformas digitales. Llegó Roosevelt.

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próxima actividad de los líderes de Banda Real aquí en Mao, en Agua Azul, junto a Luis Vargas, el 1 de agosto. No te lo puedes perder. Llegó el nuevo proyecto de la bachata.

un pedacito más ahí de Creed and Silos. Ya lo había colocado, pero wow, qué tema. Lo estaban pidiendo al 809-572-7216. Me voy, mi gente. Soy Leo Robles. Mañana estaremos de vuelta de 4 a 5 de la tarde. Me despido con esta que le compuse a Joe Veras hace un tiempecito atrás. Se llama Antes de ser infiel. Búscala en todas las plataformas digitales. Bye, bye.

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Nuestra vía de contacto telefónico 809-572-7216 está aquí a su disposición.

estará el día 5, el próximo día 5, en el Sindicato de Camioneros en Puerto Plata. Cumpleaños de Quiquito Saxo. Sí, señor. Ahí estará también el rey Ricardo

0: El Rubio Acordeón también estará con Kikito.
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0: en su cumpleaños, junio 5.
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0: Sindicato de Camioneros, Puerto Plata.

la tarde estelar, allá en el cumpleaños de Kikito, también va a estar Robert Liriano, VIP de la música.

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Nos juntamos allá en Puerto Plata el día 5. En el cumpleaños de Quiquito Saxo. 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Gracias al tocayo Rafael Gutiérrez, comunicándose conmigo vía el celular, ¿cómo no? Un saludo cordial para él. Y un saludo para Tiba, allá en Gurabo, Monción. Así es que para Tiba, un saludo cordial de parte de la familia Gutiérrez, especialmente de parte de Rafael Gutiérrez Tambora. Saludo para doña Milagros, la esposa de el tocayo Rafael Gutiérrez. ¿Cómo no? Tamborero estrella de la familia Gutiérrez. 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

0: el rey Ricardo Gutiérrez y Rafael Gutiérrez Tambora estarán allá donde Quiquito Saxo. ¿Está bien, tocayo? No hay problema, démele un saludo a John Flores. John Flores de Agua Solemne y Agua Cordillera.
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0: La doña quiere oír a la leyenda Bartolo Alvarado. Merengue de la autoría de Luis Calaf.
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0: Para todas las secretarias.

0: De Luis Calafa, el merengue, la secretaria. ¿Cómo no? Bueno, y el rey Ricardo Gutiérrez va de gira para Estados Unidos. Bueno, va a picar para allá el hombre. Eso creo que es ahora, en junio. Qué bien, qué bien, qué bueno. Antes de irse, vamos con el Manos Brujas para el cumpleaños de Quiquito Saxo. Al sindicato de camioneros allá en Puerto Plata, la novia del Atlántico. Bien, bien, bien, bien, qué bueno. Va a picar para Estados Unidos el rey Ricardo Gutiérrez. Qué bien, qué bien.
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2: Bueno, el tocayo Rafael Gutiérrez Tambora compró un radio nada más para oír ese pambiche. Bueno, cualquiera compra una consola.

Bueno, dice Leoni Parra, esto no es a lo loco, ¿no? Ya lo sabes. Pambiche de la Morena, de allá de la Isabela. Triste y solo. Le gusta a mi hermano Frank Crespo, el ingeniero, oyente estelar de este programa y amigo de el mayor Jackson allá en Laguna Salada. ¿Cómo no? 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Bueno, y viene el tiempo en que los políticos están regados ya. 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Bueno, no hay problema. Si usted no encuentra regalos por ahí, vaya a...

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0: 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El rey Ricardo Gutiérrez va de gira para Estados Unidos.

0: bailar ese merengue.
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0: Lo van a poder bailar.
1: 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Ay, miren aquella ingrata.
0: Antes de irse, vamos al cumpleaños de Kikito Saxo.
1: 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Si no viene como
0: al sindicato de camioneros de Puerto Plata.
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0: Junio 5. Ya el tocayo Rafael Gutiérrez se pegó. Va para allá también el hombre.
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0: Con hermanos brujas Nicolás Gutiérrez.
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ingrata en la tarde estelar. Sí, señor, sonó aquí donde todos quieren estar. La tarde estelar. Merengue de la costa de Nagua.

Sí, señor, Máximo Díaz. Saludo cordial para ese gran hermano y amigo de toda la vida. El guaraguao Monchi Liriano quiere oír un merengue así a esta hora.

0: Le gusta al maestro Felelo allá en Santiago Rodríguez. Ese merengue se lo hizo Diógenes Jiménez. A Matón.
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0: Sí, señor.
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0: Señores, gracias por la atención. A la tarde estelar de este día. Jueves 21 de mayo. Bueno, se fue el mes de mayo prácticamente. Te falta una semana todavía. El mes de las madres. Sí, señor. Hay muchas fiestas en el fin de mes para las madres en todo el país. Qué bueno.
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0: 5:00 p.m. de nuevo mañana con ustedes aquí en la tarde estelar.

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Diógenes Rodríguez viene desde Trenton con el toque de queda. Buenas tardes, hasta mañana.

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3: ¡Ey, aquí estamos en este jueves! Pípara de fin de semana. Está todo el mundo ahí tranquilito en casita, escuchando y esperando el toque de queda. Así que saludo formalmente, le damos la bienvenida a la gente que nos sigue a través de línea 106.7 allá en la República Dominicana. Recuerde que este espacio se realiza desde Trenton, New Jersey, para el mundo a través de la Necia FM. Y como plataforma oficial, el toque de queda. Dos horas completas de pura música.
4: Uno, dos, tres, vamos a brincar.
3: Le voy a decir a todos mis oyentes. Atención a todos mis oyentes. Vamos a pedir música nueva.
4: Pero no me digas gringo.
3: Nueva en el sentido que no me pegan todos los días.
4: Para cruzar el puente.
3: Un CD del mismo artista en la misma canción. Pídeme cualquier tipo de música.
4: Porque la música.
3: Que yo estoy aquí para complacer en este jueves. Jueves que me voy. Me voy esta noche a cantar para De Caché para el licor. Noche de karaoke en De Caché. El toque de queda desde Trenton. Llegó el tipo este mismo.
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3: Mira que cómo voy a arrancar.

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1: Ahí llegó el programa a poner toda la gente contento, sabroso. El toque de queda desde 30 New Jersey. Animación, producción. El bendito negro. El que te toca lo que usted pida. Aquí estamos. Haciendo radio para la República Dominicana. A través de línea 106.7. Tu emisora.
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1: Déjame ver quién está aquí tempranito. Dios mío, gran poder de Dios. Saludos, buena.
3: Buena.
1: Adelante, ¿qué me hablan?
3: Le habla el primo de Félix, la línea de Mao, Juan Gurabo.
1: Ey, mi amigo Juan Gurabo, tenía mucho que no te sentía.
3: Bueno, pero lo oigo toda la tarde aquí. Mi mamá oigo todo lo que lo saluda y usted saluda.
1: Ay, María Santísima, gran poder de Dios. Adelante.
3: Yo quiero preguntarle a ver si usted conoce a un amigo mío aquí en Panamá que le dicen Demetrio, que es rifero.
1: Ey, claro, claro, yo lo conozco, sí.
3: Ah, nosotros éramos riferos cuando yo rifaba y demasiados amigos somos.
1: Ah, sí, me lo saluda si lo ve por ahí.
3: Ah, pues está bien. Yo quiero que usted me complaca y se puede con una canción de Jibarito del Aire, Mercedita.
1: ¡Ay, Mercedita, caramba! Ah, pues está bien, mi Juan Gurao. ¿Y a Feli? ¿No lo va a saludar?
3: Ay, sí, Feli lo oye, que sea caminando donde quiera que esté, lo oye, porque me dice, lo voy a mandar a saludar.
1: Ah, sí. Ah, pues está bien.
3: Especial para Feli Martín y toda su familia, Areli, toda esa
1: Areli,
3: gente.
1: Areli, amiga mía, que Areli. Ah, pues está bien.
3: Gracias, ok.
1: Ok, ahí estaba Juan Gurabo, tempranito. ¿Y a ti te llaman? Cuando tú tengas un programa como este,
4: te gustó.
1: Tú puedes decir que te están copiando. Pero mientras este programa sea el número uno, ¿quién te va a copiar a ti? Dime, ¿quién copia el que está abajo? Nunca. ¡Ay, Dios! Le ponen a cuquear la lengua venenosa de este bendito negro. ¡Ay, mamacita! ¿Verdad, Robert Diloné? El abogado del diablito está allá en Laguna Salada, en la hacienda del diablo. ¡Ay, María Santísima, gran poder de Dios! Germania de Los Ángeles está en sintonía ya. Cecilio Núñez. Cecilio Núñez. Gracias por estar en sintonía. ¿Qué más está por ahí? Erenia Infante. Expectativa. Así que gracias a toda la gente que se están comunicando conmigo a través del teléfono 1609

0: adelante, Lucy.
1: Buenas tardes, Diógenes Rodríguez. Le habla la Mella de Capitalita.
0: Ah, es la Mella.
1: Mi primer saludo es para usted.
0: Gracias.
1: Después quiero que me salude a mi esposo, el primer teniente de la Rosa. Ajá. A Lucy.
0: Ok.
1: A Lisbeth. Ajá. A Pirulín en la Capitalita y a Blanco Cabreja, que escuchan su programa.
0: Gracias.
1: Y en la Mata de Santa Cruz a Ñovi Reyes.
0: Ñovi.
1: Y en el Pocito.
0: ¿A quién?
1: A Erenia Infante. Erenia. Y a Papito Pichardo.
0: Ajá.
1: Y en Villavaque.
0: Ulloa.
1: A Mongo Ulloa. Ajá. De parte de la Mella.
0: Ah, pues está bien. Gracias, gracias. Y si tiene oyente, es porque yo te lo mando. Ya me está cuqueando, pajarito. No me cuqué. El número uno. 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

0: 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Y la negra, ¿dónde está la negrita? Adelante, negra.
1: Buenas tardes, bendito negro. Feliz y feliz bendecida tarde para ti.
0: Gracias, gracias. Adelante, sal adelante.
1: Espero que tú hayas pasado tu día bien.
0: Ajá.
1: Con la gracia de Dios, muchas bendiciones.
0: Amén.
1: Saludo a Agripino ahí, Visto Núñez, Juanín, Lee, Yesenia. Ajá. Bien. María Moronta, Visto Núñez. Vamos a escucharle el bendito negro con el
0: toque de queda. Así es. El verdadero toque de queda. Desde Trento, New Jersey, haciendo radio. Así que gracias a toda la gente. Ay, Dios. Tan cómoda. Bebiendo café y escuchando al bendito negro.
2: Uno, dos, tres. Vamos a ver.
0: Dame, bebé, ¿quién está por aquí? Adelante, saludo, buena.
3: Saludito, saludito para todos ahí, en especial a ti.
0: Gracias.
3: Bendito negro.
0: Ajá.
3: En el toque de queda que esperamos todas las tardes.
0: Ok.
3: Hoy quiero que me complazca con un tema de Wilman Peña.
0: Ajá.
3: Si no tiene lengua, ven, que te voy a dar la mía.
0: Ay, María Santísima, Dios, por estas mujeres. Estas mujeres están. Están que bota chispa. Y Agripino, déjame terminar con Agripino. Adelante, Agripino.
4: Buenas tardes, bendito negro.
0: Ajá.
4: Y bendecida tarde para ti y lo tuyo.
0: Gracias.
4: Salúdame a Doña Negra, María Moronta, María Martínez.
0: ¿A qué más? ¿A qué más? ¿A qué más? ¿A qué más? Dale, Agripino.
4: Yesenia, Lee,
0: Liz,
4: San Fernández,
0: ajá,
4: Víctor Núñez, Nao, Robert, el clásico, Ángel de Cafetería ahí en Santiago.
0: Ok.
4: El abogado del diablo en Laguna Salada. Y a todos los fieles oyentes. Y ahí en Pueblo Nuevo, mi hermana Benita y mi sobrinito Ivy, en Cana Chapetón, mi hija Claribel y mi nieta Mabel. Que tengan todos y todas una feliz y bendecida tarde de muchas bendiciones. Y ponme ahí,
0: okay,
4: la Copa Negras por Armando Rodríguez.
0: ¡Ay, María Santísima, Dios! La gente pidiendo el número uno de la tarde con la noche. Tengo llamada, déjame ver, ¿quién está por ahí? Adelante, saludo. Déjame ver, ¿quién está por ahí? Ay, Dios, se me fue. Esta. Pero mientras tanto, ¿me puedes comunicarte conmigo de nuevo? ¿Puedes marcarlo de nuevo? Déjame saludar allá a Carlos Martínez de la Ruta O en Santiago. Ya me hizo el reporte. Gracias por estar en sintonía con el número uno de la tarde. La tarde con la noche. El número uno está en el aire. Así que comunícate conmigo. Déjame ver. Márcalo ahora. Bueno, quiero aprovechar para saludar a Víctor Núñez. Víctor Núñez siempre está en sintonía. Ah, pues no quiere marcar. No lo quiere marcar ahora. Pues me voy a música. Decía el tipo que yo solamente tocaba música del ayer. Canciones viejas. Pero él me está copiando. Y ahora todos los temas que yo toco, él lo está tocando así, ¿no, papá?

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1: Y Juan Urabo ahí está en sintonía. Ay, Mercedita.

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1: Ahí seguimos aquí, en línea 106.7. Ay, cuánto se goza aquí, Dios. El número uno en el aire. Usted puede comunicarse conmigo a través del teléfono 1-609-421-5255. Gracias a toda la gente que se están comunicando conmigo. Déjame ver. ¿Quién está por aquí? Espérate. Ay, no. Déjame ver. Este que hace rato que me está llamando. Saludos, buena. Hola.
2: Adelante. Buenas tardes, Cerdito Negro.
1: Adelante, hermano.
2: Mongo Ulloa, Villavasque.
1: Dígame, Mongo Ulloa.
2: Primer saludo para usted.
1: Gracias.
2: Salúdame a Víctor Núñez de Laguna Salada.
1: Ajá.
2: Al teniente de la Rosa y a la Mella.
1: Ok.
2: A Yubi Reyes y el Polvazo.
1: Ajá.
2: Jeremy Infante.
1: Ok.
2: Coñací en los Estados Unidos.
1: Ajá. ¿Qué más?
2: Papito Pichardo, Monción, el Pocito.
1: Ajá.
2: Póngame entre copa y copa, Ramón Cordero.
1: Ramón Cordero entre copa y copa.
2: Cuando se pueda, sigamos escuchándolo.
1: Ok, Mongo Ulloa, ahí estaba Mongo Ulloa. Gracias por estar en sintonía con el número uno, el toque de queda, la producción desde Papalote, el que nadie ha podido conmigo. Tengo a Víctor Núñez, que andaba saludando al presidente de la República, Luis Abinader.
3: Dios M. Rodríguez, bendito negro.
1: Ese soy yo.
3: Sí, así mismo es. Usted sabe, Dios, de que hay gente... Sí, hay unos tipos por ahí brechando del programa, copiando, sí.
1: Sí, están copiando. Decían que no iban... Sí, yo sé, decían que no iban a tocar música vieja y ahí la están tirando todita.
3: Bueno, pues vamos a los saluditos, vamos a comenzar por Mongo Ulloa ahí que me saludó, sí.
1: Ajá.
3: Sí, allá también Marisa en Montecristi ahí.
1: Ok.
3: Sí, también un saludito. Óyeme, el teniente de la Rosa, cuando no está en servicio, ya a las 3 de la tarde tiene la emisora puesta ya.
1: Sí, es verdad, la familia entera ahí.
3: Sí, claro, mi saludo para él, toda la familia.
1: Ok.
3: Allá, la Mata de Santa Cruz, la licenciada Niobe, sí, en sintonía, sí. Pues ya tú sabes, un saludito aquí en Mao, a doña...
1: A María.
3: A María, sí. Oye, el azúcar la tengo un poquito. ¿Tú me sientes? ¿Ya tú me sientes? Sí,
1: lo siento. Es que usted cogiendo calor. Usted cogiendo calor atrás del presidente. No ande atrás de los políticos, que no van ni la hora.
3: No. Ah, no, nunca jamás.
1: Ok.
3: Sí, pues ya tú sabes, hay la alcalde, don Sebastián.
1: Ajá.
3: Sí, Durán allá, sí.
1: Eso,
3: el
1: Durán.
3: El gobernador. Lee en los Estados Unidos,
1: okay.
3: En Navarrete, la familia para, la patrona, ¿eh?
1: La patrona,
3: la patrona. Sí, aquí, ya Rafael Reyes, yo creo que está en los Estados Unidos.
1: Está aquí en los Estados Unidos, en Brooklyn.
3: Sí, claro, mi saludo para él, la abogada del diablo allá, la negra, Dicenia, Julia.
1: Ajá.
3: Sí, Arturo Ramos, no se puede quedar.
1: No, jamás.
3: La familia Zapata, Luz Elaria.
1: Ah, sí.
3: Luz Elaria, Floretería Luz. Óyeme.
1: Ajá.
3: Ahí están los arreglos florales.
1: Ay,
3: óyeme.
1: Lindo,
3: a
1: lindo.
3: A todo precio.
1: Así es.
3: La familia Zapata aquí en Laguna Salada. Y Agripino.
1: Ah.
3: Copiando Agripino, preparando su cena temprano.
1: Tempranito.
3: Pues ya tú sabes, queremos aquí entre familia queremos.
1: ¿Cuál usted quiere?
3: La canción de Luis Segura.
1: ¿Cuál?
3: Que me castigue Dios.
1: Ay, Dios.
3: Sí, Dios. Porque está de jodón, sí.
1: Sí, que
3: porque
1: me castigue.
3: Está de jodón.
1: Ajá.
3: Porque me castigue Dios.
1: Ah, pues está bien.
3: Y allá y se me cuidan todos y todas.
1: Ah, ok, ahí estaba Víctor Núñez. Desde Laguna Salada. Déjame ver lo que están por la... por la plataforma de Facebook. Es que estoy por donde quiera, Dios. Estoy por donde quiera. Déjame ver qué es lo que tengo por aquí. Aquí estamos, gracias a la gente de clasificado de Trenton. Que me escuchan también. Por aquí está, déjame ver, si está la comadre de Germania. Todavía no ha llegado. Agripino, ahí está Germania. ¿Quién más? El abogado del diablo, Robert Diloné.
4: Merengue, hip hop.
1: Cilio,
4: Núñez.
1: Así que gracias a toda la gente. Yo sigo en comunicación con la gente a través del teléfono 1609-421-5255. Tengo a Orlando Sosa. Adelante, Orlando.
5: Dale. Oye, bendito negro, buenas noches para ti, lo tuyo.
1: Lo soltaron.
5: Que Dios te me cuide. Gracias, que me acompañe, te me dé vida y salud. Uh-huh. Oye, un saludito ahí a Bebo, a Robertico, a Bolívar y a Arturo Ramos, de okay. parte de Orlando.
1: Okay.
5: Con la canción de Fernando Villalona.
1: ¿Cuál?
5: Cualquiera de Fernando Villalona, que toditas son buenas.
1: Ah, pues está bien.
5: Que me
1: hermano.
5: Cuida por ahí, que pase una feliz tarde.
1: Gracias, soltaron a Orlando Sosa. Ahí se me pierde. El único que siempre está en sintonía, aunque no llame, es Roberto. Roberto está ahí activo. Mil por mil.
4: Algo que me gusta mucho.
1: Déjame ver lo que dice Isabel. Adelante, Isabel.
6: Buenas noches, bendito negro.
1: Aquí
6: lo
1: estamos.
6: Lo mejor de Línea 106.
1: Ay, Dios.
6: Un saludito muy lindo para ti.
1: Gracias.
6: Que Dios te cuide.
1: Amén.
6: A ti y a lo tuyo.
1: Amén.
6: Te
1: amén.
6: Quiero mucho de parte de Isabel.
1: Isabel, gracias Isabel por estar en sintonía en el palo de Damajagua. Vamos a saber, déjame terminar. Todavía tengo más, ay Dios, dos mensajes. Uno solo, con uno, está bien, vámonos.
7: buenas tardes, bendito negro, ¿cómo está usted?
1: Bien.
7: Espero en Dios que esté bien.
1: Yo siempre estoy bien.
7: Necesito que usted me ponga un merenguito caliente ahí de Raquel.
1: Raquel.
7: Lo que a mí me gusta, tú no me lo das.
1: Raquel,
7: ya usted
1: Raquel,
7: sabe.
1: Raquel.
7: Pues, hágame el favor de ponerme ese merenguito.
1: Es que no conozco a Raquel.
7: Que Dios
1: no
7: me
1: la
7: lo
1: conozco.
7: Cuide, bendiciones.
1: Es que no conozco a Raquel. No sé. No sé quién es Raquel. Yo no sé. Raquel. Pero que alguien me aclare quién es Raquel.
4: Cuatro cubanas, un par de peruanas y una panameña.
1: Porque yo no estoy levantando muertos.
4: Venga.
1: No estoy levantando muertos.
4: You know,
1: yo toco éxito.
4: Y no vamos a la fiesta, mucho servicio.
1: Déjame ver lo que dice Marisa. Marisa desde Montecristi.
8: Buena, bendito negro. Bendiciones para usted y todos los suyos.
1: Ajá.
8: Quiero que me complazca con la canción de Ladio Romero Santos. Se han cruzado dos amores en mi vida. Quiero que me salude a los que se encuentran jugando dominó ahí afuera. Y un saludo para Víctor Núñez. Que tenga una feliz noche y mañana un feliz día.
1: Ok. Vamos a seguir disfrutando de la música. La música no se detiene. En el número uno de la radio.
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1: Ese mismo soy yo y me pidieron esto, que si no tiene lengua me van a regalar una. Adiós. Dale, papalote. Dale.

0: Felices Hermanes ahí, que llegó Mercedes. Llegó Mercedes. Así que vamos a seguir disfrutando del número uno, el toque de queda. 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
0: Ese mismo, esta me la solicitó. Déjame ver quién fue. ¿Quién fue que me la solicitó? Al Majimbe, Majimbe, Majimbe, Majimbe, Orlando Sosa. Ahí tú.

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1: Ay, sí, señor, el bendito negro. Yo sí, déjeme sacar una muerta.
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1: ¡Ey! Seguimos aquí desde Trenton, New Jersey, a través de la Necia FM y como plataforma oficial el toque de queda para la República Dominicana haciendo radio. Que no se podía. Llegó el bendito negro y ya tiene 2 años haciendo radio para la República Dominicana. En vivo. De lunes a viernes de 6 a 8 de la noche. El verdadero toque de queda. El que sube los ratings. El bendito negro. ¿Dónde estará Rosa Betance? ¿Dónde está? Que no la siento. Hablando. Hablando de la merenguera típica. ¿Será que no va a llegar una agrupación que pueda superar a la vieja Fefa? A María Díaz, a la India Canela, todavía no ha llegado nadie que pueda superar, y eso que ellas están fuera de las presentaciones, pueden hacer una fiesta, pero ya ellas se retiraron. Y ustedes ven que salen muchas mujeres a tocar. Y no pueden superar ni a la vieja Fefa, ni a María Díaz, ni la India Canela. Yo recuerdo esa fiesta en el Samoa Bar de Mao. Con María Díaz, wow. A casa llena. Yo creo que era los lunes. Creo yo, hace tiempo. Y sin embargo, existe merenguera, pero como que
2: te gustó.
1: No tienen un éxito. En realidad no tienen un éxito que se puedan mantener ahí. Lo que hacen como merengue brincado. No un merengue por las rayas como hacía la vieja Fefa, como hacía María Díaz, no como hace todavía, porque ella toca. Pero están fuera del escenario. Así que vamos a ver si se ponen las pilas, ya que están en el medio. Es que hay tanto grupo, y malísimo. Tanto grupo que solamente se oye la güira y la tambora. Pero después de ahí no hay nada, no hay nada que buscar. Y hasta daño hace. Usted va a una fiesta. Usted va a una fiesta de muchas agrupaciones. Y usted sale loco de ahí. Porque nada más se escucha el bajo, la tambora y la güira. Después no se escucha nada. Entonces como que uno no le da deseo ahí a una fiesta de estos grupitos nuevos y de las mujeres. Porque no hay una que uno pueda decir que uno puede ir a una fiesta de verdad. Usted dice, pues voy a gozar una fiesta. Como cuando yo me gozaba con Fefita la Grande, con María Díaz, con la India Canela. Por Dios. Vayan a rezar por ahí entonces, para que no le estén dañando los oídos a uno. Vamos a seguir disfrutando del toque de queda desde Trento dominando.
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1: Es que yo estoy aquí, pero no soy yo. Yo no sé qué.

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1: Sí, señor, el bendito negro, hasta las 8 de la noche poniéndote la mejor música. Bueno, quiero aprovechar para saludar a Mabel Jiménez allá en Mao. Esa gran funcionaria del gobierno de Luis Abinader. Esa es mía personal. ¿Tú sabes otra que es mía personal? La licenciada Delcy Aquino.
2: Merengue.
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1: 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Ya lo escuchó, ¿verdad, Mabel Jiménez? Me voy a una pausa comercial. No se mueva nadie. Que todavía falta música, música, música, mucha música.
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1: Ay sí, papalote, las noches son mías y la tarde también. Déjame la última tanda. Te lo saludo para poder complacer a toda mi gente. Y tú puedes hacer eso. Yo tengo que agarrarlo en grupo, ¿eh? El número uno está en el aire. Veo mucha gente aquí, Dios, que estaban desaparecidos. Por ejemplo, Esteban Domínguez, mi amigo Esteban Domínguez. Saludo, buenas noches, Esteban Domínguez.
2: Buenas tardes, bendito negro. ¿De cuánto será mi multa por ahí? Pero bueno, la pago.
1: Bueno.
2: Porque cada vez que enciendo el radio, me meto al toque de queda. No, ajá, hay más nada.
1: Ok.
2: Bendiciones por ahí, mi hermano. Estamos por aquí activos. ¿De cuándo en vez, como dicen algunas canciones por ahí?
1: Esa es la vida de Nueva
2: York. Óyeme, quiero, ajá, que le dé un saludo y que me le cante un cumpleaños feliz.
1: ¿A ahí. ¿Quién?
2: A Melvin Francisco.
1: Melvin Francisco.
2: En Arroyo Viejito, Guananico. Okay. El primo de mi teacher.
1: Okay.
2: La negra mía ahí. Evelyn Francisco. La profe.
1: Okay.
2: Ya usted sabe, bendiciones, bendito negro, ya usted sabe. Saludo para Melvin Francisco por ahí, que lo está gozando, directo y en vivo.
1: En vivo, así que saludito para Melvin Francisco. Felicidades para él. Está de fiesta de cumpleaños hoy. Déjame ver si veo por aquí donde está.

0: Que Dios te bendiga en nombre de Esteban Domínguez. Sigo con la gente. La gente comunicándose conmigo. La última tanda. Aproveche. Aproveche. ¿Dónde están los mecánicos? Adelante, mecánico.
1: Pintonero, dame un saludo aquí de los mecánicos del estrecho.
0: Ok.
1: A Iván.
0: Ajá.
1: Y el viejo, okay, de parte de Luis Ramón. Y yo quiero que tú me pongas la de Querube, la malla.
0: La malla.
1: Ese favor.
0: Ah, pues está bien, está bien. Ahí están los mecánicos, activos siempre. Tengo de floristería Roselaria a la patrona. Roselaria, adelante, saludo, buena.
2: Buenas noches, Dios, en el bendito negro, ¿cómo está? Espero bien, que te siento bien. Lleno de salud y bendiciones, que Dios te dé.
0: Ajá.
2: Me saluda aquí la familia Zapata y la de Laguna Salada, Martín en Puerto Plata, y todos tus oyentes, y a Víctor Núñez también, me lo saluda un pecho de Cero Hondo. Que tenga una feliz bendecida noche, que Dios te bendiga.
0: Gracias, ella estaba de floristería Roselaria. 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Llegó Michelle, está en sintonía ya en Mao, en la mina, en el colmado Enrique. Déjame ver. Déjame ver quién está por aquí también. Tengo a mi amigo Roberto. Adelante, Roberto.
3: Saludos para ti, muy buenas noches, saludos para todos los oyentes. Saludos a Roberto de aquí, de Chico de Perón. Primero saludita a Orlando Sosa, también a Roselaria, Solitería allá en la Isabela.
0: Ok, ahora sí.
3: También saludos para todos los oyentes. Estamos tranquilos aquí, ya tú sabes, 24-7, si yo no tiro, porque estoy escuchando.
0: Ok, ya gracias. Sabes,
3: estamos activos aquí, como una salsa de Tito Roja, nadie es eterno en la vida.
0: Nadie es eterno en la vida. ¡Ay, yo! ¡Dame a ver! Tengo por aquí también... Tengo a Osvaldo. Adelante, Osvaldo. Saludos.
4: Buenas noches, bendito negro, bendiciones para usted y los suyos y todos esos fieles oyentes que se encuentran conectados en el toque de queda.
0: Gracias.
4: Oiga, necesito una bachata rompecorazones.
0: ¡Ay, Dios!
4: De Entre Copa y Copa.
0: Entre Copa
4: y Copa.
0: Ese va a beber. ¡Ese va a beber! Así que déjame ver quién más. ¡Ay, Dios! Es que son demasiados. ¡Son demasiados! ¡Déjenme emprestarle! ¡Saludos, buenas!
5: Buenas noches, bendito negro.
0: Ajá. Henry.
5: Se habla Henry Paulino.
0: Ok.
5: Navarrete.
0: Ajá.
5: Quiero que me le dé saludito a la familia
0: Espérate, Rolando, no, Dios.
5: Navarrete, en el barrio San José.
0: Ajá.
5: Y quiero que me complazca con una bachata de Luis Vargas, La Traicionera.
0: La Traicionera de Luis Vargas. Así que comunícate conmigo a través del teléfono 1-609-421-5255. El saludito para el Congre, está en sintonía, a todo volumen, aquí en Trenton, New Jersey. Déjame ver, tengo a María, adelante María.
6: Buenas noches, Dionis Rodríguez, el bendito negro. Muchas bendiciones para usted y los suyos, para su familia y para todos los demás.
0: Ok. Ok. ¿A quién más?
6: Me saluda a María Moronta, Josefina Jodón, Sebastián, el niño, Víctor Núñez, para Papo, el cafetero, y para Gira.
0: Ok, gracias a toda la gente. Ay, Dios, déjame ver lo que dice el Congre, adelante.
7: Oye,
0: Congre.
7: Para el gringo, el mejor motoconcho de Mao, supiste. Y ponme una canción que me la pidió, una salsa de Rey, de Calles y Callejones.
0: Okay.
7: Y de Quiqueya son los hombres, tú supiste.
0: Okay.
7: Cuídate, gracias. Ahí está.
0: Ok, ahí está el Congre. Déjame seguir disfrutando de la música. Déjame complacer a Agripino. Ay, Dios, me falta Agripino. Vámonos con Agripino.

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1: Y seguimos en el número uno, el toque de queda desde Trenton, New Jersey. Momento exclusivo para ponerme en contacto con un verdadero periodista con más de 30 años en la comunicación nacional e internacional. Tengo al periodista José Luis Fernández. Adelante, José Luis.
2: Saludos, Diógenes Rodríguez, los amigos oyentes de El Toque de Queda por línea 106.7 FM. Este es un resumen informativo. Este jueves tenemos que la Dirección Regional Noroeste de la Policía Nacional informó que miembros de esa institución apresaron a un hombre señalado como presunto responsable de cometer un robo en una residencia ubicada en el sector La Yagua del Distrito Municipal de Jaibón o Pueblo Nuevo Mao. El detenido fue identificado como Carlos Manuel Gómez Luciano, de 30 años de edad, residente en el sector La Joya de Pueblo Nuevo, quien fue arrestado en el sector Villa Olímpica. De acuerdo al informe policial, al detenido se le ocuparon una mochila que contenía 3 máquinas de peluquería, varias peinetas, navajas de afeitar, peines, herramientas de barbería, un teléfono celular y otros artículos presuntamente sustraídos. El detenido fue trasladado a la sede de la Dirección Regional Noroeste de la Policía Nacional acá en Mao para ser puesto a disposición de la justicia. En otra información, tenemos que los tribunales acá en la provincia de Valverde en el día de hoy están paralizados debido a la huelga de jueces y servidores judiciales que reclaman aumentos salariales, mejores condiciones laborales, descarga de trabajo, nombramiento de personal, remozamiento y ampliación de la infraestructura. Los gremios de los magistrados y servidores de la justicia ponderan cuál será el próximo paso para que el Consejo del Poder Judicial tome en cuenta sus reclamos. Continuando con las informaciones, tenemos que la ministra de Interior y Policía, Farideh Raful, informó que agentes de la Policía Nacional detuvieron a los presuntos responsables de atacar e intimidar al conductor de un autobús de transporte escolar en el sector El Café de Herrera, en Santo Domingo Oeste. A través de una publicación en la red social X, la funcionaria indicó que los detenidos serán puestos de inmediato a disposición del Ministerio Público. Se procederá al sometimiento inmediato de los mismos ante el Ministerio Público. El comportamiento de turba iracunda tendrá su castigo, expresó Raful. El caso ocurrió luego de que un grupo de motoconchistas presuntamente agrediera e intimidara al conductor de un autobús escolar perteneciente al Sistema Nacional de Transporte Estudiantil TRAE, hecho que quedó captado en videos difundidos en las redes sociales. Cambiando de tema, tenemos que la Dirección General de Migración anunció la puesta en funcionamiento del nuevo sistema de permiso de salida del menor 100% digital, una plataforma que permitirá gestionar de manera virtual la autorización de viaje para menores de edad sin necesidad de acudir presencialmente a las oficinas. La presentación oficial de la versión de prueba será encabezada por el presidente Luis Abinader el próximo día 28 de mayo como parte del programa gubernamental Burocracia Cero, enfocado en modernizar y agilizar los servicios públicos. Con esa iniciativa, las autoridades buscan reducir los tiempos de espera, simplificar los procesos y facilitar el acceso al servicio para las familias dominicanas. En una última información, tenemos que la Dirección General de Impuestos Internos informó que trabaja en una propuesta para aplicar un 18% de impuestos sobre transferencia de bienes industrializados y servicios a plataformas digitales extranjeras. Según el director de la DGII, Pedro Urrutia, la medida podría implementarse en los próximos 60 días. Así que ya saben, las personas que usan Netflix y otras plataformas digitales, en los próximos días se le podrá aplicar un 18% de impuestos sobre transferencia de bienes industrializados y servicios. Este ha sido un resumen informativo para el toque de queda por línea 106.7 FM. Yo soy José Luis Fernández.
1: Gracias a mi hermano José Luis Fernández por mantenernos informados de todo lo que pasa en la República Dominicana y al mundo. Vamos a seguir disfrutando con el número uno, el toque de queda desde Trenton, New Jersey.
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1: Esta me la pidió Roseladia. Nadie es eterno en